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2: Hola, ¿qué tal, Sagrada Familia? Encuentro espiritual aquí, como siempre, en esta cita diaria Transformando Vidas. Qué alegría es saber, hermanos, que al pasar del tiempo seguimos solidificando este templo de salvación, como en muchas partes del mundo permanecemos durante años. La ayuda está, la sabiduría y el conocimiento de estos profesionales de la fe está a su servicio diariamente en esta ciudad. Abra los ojos a tiempo, no se quede callado, que hay callado en silencio, su dolor no se va a ir, su enfermedad y sus desgracias y sales tampoco van a desaparecer. Muchos de ustedes hoy tienen dificultades en su vida, problemas de hogar, problemas con esos hijos que han perdido el norte, el rumbo, la dirección, problemas con esas hijas que están en difíciles situaciones. Recuerde, hermano, hermana, que la suerte hay que darle un mantenimiento general. Así como se cuida y se riega una plantica diaria, así también la suerte hay que tratarla y desintoxicarla de aquellos seres humanos que han querido perturbar y perjudicar nuestra existencia. Les recuerdo, hermanos y hermanas, pueden llamar, escribir a este hermano, amigo y profesional. Celular y WhatsApp siempre en mis manos. Vamos rápidamente, tengo WhatsApp del 16 de octubre del año 72. Atención, mi hermana dice que hay mucha desesperación, que las noches cuando duerme siente unos dolores muy fuertes de cabeza, que se levanta aproximadamente a las 3 de la mañana como asustada, nerviosa y no puede conciliar su sueño. Déjeme decirle que nuestros estudios vieron un altar de santería en el cual le practican las ritualicas de la fumarola del tabaco y a fotografía suya le colocan, le echan este mismo humo. ¿Para qué? Para en un rezo oscuro maldecir su existencia y que no duerma, que no descanse y que sienta enfermedades. Debe acercarse, por favor, para desmalificar y revertir todos estos trabajos que están realizando en su contra por rabia, odio, rencor y envidia. Recuerde que todos los días curamos, sanamos, todos los días estamos con secretos de herbolaria espiritual y ritualica de liberación energéticas. Le recuerdo a todo nuestro público, vamos a continuar, hermanos y hermanas, respondiendo a los mensajes de texto a los WhatsApp. Dice este mensaje: ayúdeme por favor, tengo fe de que usted nos colabore con una sobrina, está en Tijuana internada en una clínica, no le dan diagnóstico alguno. Mire esta fotografía y video que le envié a través del WhatsApp, miren cómo está pegada a un respirador, no saben qué tiene. Esta es la fecha, esta es la hora, que no dan ningún diagnóstico. Bueno, colóqueme atención, previamente vi el video, también la foto, hice el estudio de ritualica de energías en prisma de lo que es el aura, que es lo que se logra ver y captar a través de los estudios fotográficos. Ahí encontramos una sombra negativa, un manto oscuro, es decir, hay una ritualica de bloqueo, lo cual perturba y perjudica sus pulmones. Ahí está, no la pueden sacar de ese respirador artificial. Tiene 19 años de edad y qué difícil situación, tan desgastante económicamente y sobre todo física, mental y espiritualmente para toda la familia. Ese bloqueo es algo que no sobrevino a ella, sino lamentablemente a la madre de ella le hicieron un entierro de panteón y esto ha afectado a su hija para que sufra. Hay una situación muy delicada que se debe combatir y revertir con mi sabiduría y conocimiento. Lo puedo hacer, aunque ella se encuentre lejos, a larga distancia. Usted acérquese y yo le voy a explicar. Le recuerdo que atiendo de lunes a viernes de 9 a 6, sábados y domingos de 9 a 2 de la tarde. Escriba, consulte y llame. Vamos rápidamente, dice este WhatsApp: hermano, de un tiempo para acá estoy teniendo problemas con un hijo, no hace caso, no se deja orientar, él está al otro lado, lo mandé con mi hermana y ya dicen que no lo soportan, ayúdeme por favor. Bueno, colóqueme atención, su hijo anda con malas amistades, es una mujer mayor de origen salvadoreño la que lo tiene prácticamente fuera de sí, fuera de curso. Esa mujer le practica ritualicas de amarre, lo domina, lo controla y también lastimosamente lo está llevando a los vicios. Hay que retirar esta mujer porque de verdad ya a su hijo no lo soporta es nadie y si sale de ahí se le va a perder del todo, no va a haber poder humano que lo vuelva a arreglar. Así queramos, lo que le digo a todo el mundo, lo que no se atiende a tiempo, más adelante puede generar un duro despertar que lo haga abrir los ojos y decir por qué no lo hice anteriormente. Aún es tiempo, le habla este profesional y le dice: sí puedo ayudarle. Traiga la fotografía y véngase

0: preparada, porque paso a paso le diré cómo vamos a revertir esto y a proteger la existencia propia de su ser querido. Le recuerdo a todo nuestro público, estamos diariamente en procesos de sanación, tenemos el poder, la sabiduría, el conocimiento y el respaldo de una fundación internacional. Hemos nacido para servir. 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Vamos a continuar con las orientaciones. 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Sea un testimonio más. La gente de Senyo, Aporo, Irimbo, Campo, Jerécuaro, incluso hasta de Acámbaro, han escuchado Radio Sensitiva y acá en Marabatío, a todo el mundo se le ha curado y se le ha sanado. 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Llega la hora de despedirme de acá, de su programa en Radio Sensitiva. 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Me despido.
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Son las 7 con un minuto.

0: Son las 7 con 21 minutos.
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0: Son las 7:40.
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5: ¿Qué tal, amigos de la Qué Buena 91.9 en Ciudad Hidalgo y Radio Sensitivo 88.3 en Marabatío? Yo soy Chuy Morales y en este martes estas son las noticias. En redes sociales, el canciller Roberto Velasco Álvarez publicó un mensaje en el que pidió a Israel respetar los derechos humanos de los activistas mexicanos y reafirmó la necesidad de que se garantice su integridad física, trato digno y acceso consular inmediato en cumplimiento del derecho internacional. Velasco Álvarez señaló que desde la Secretaría de Relaciones Exteriores seguirá en contacto de los mexicanos detenidos, así como los equipos consulares activos y en coordinación con otros países cuyos ciudadanos participan en la flotilla. Israel había pedido a las embarcaciones que dieran marcha atrás en su viaje. En un comunicado, el gobierno israelí mencionó que no permitirá ninguna violación del bloqueo naval legal sobre Gaza e insta a todos los participantes en esta provocación a que cambien de rumbo y den media vuelta inmediatamente. Benjamín Netanyahu, primer ministro israelí, felicitó al comandante del equipo de la Armada que llevó a cabo la intercepción de las embarcaciones. Netanyahu afirmó que sus fuerzas están realizando un trabajo excepcional, tanto en la primera flotilla como en esta, y están frustrando un plan malicioso diseñado para romper el aislamiento que están imponiendo a los terroristas de Gaza. El lunes 18 de mayo, ayer, la presidenta de México, Claudia Sheinbaum Pardo, confirmó que el rey Felipe VI vendrá a México para presenciar el partido de fútbol que disputará la selección española y la de Uruguay en la fase de grupos del Mundial 2026. Cabe recordar que el pasado mes de marzo, Sheinbaum confirmó que había enviado una invitación a Felipe VI para asistir al Mundial y explicó que se habían remitido similares invitaciones a todos los países con los que México mantiene relaciones. En conferencia de prensa, la presidenta Sheinbaum dijo que el rey de España viajará el próximo 26 de junio a Guadalajara, que ayer en la mañanera le entregaron la carta que le envió el monarca diciendo que viene a Guadalajara, por lo que va a ver con el secretario de Relaciones Exteriores, Roberto Velasco Álvarez, quien recibe al monarca. Recordó que ella no asistirá a ningún partido y anunció que también viajará a México el presidente de Sudáfrica. Hasta aquí la información, le invito a quedarse en la programación musical de la Qué Buena 91.9 y Radio Sensitivo 88.3. Yo soy Chuy Morales.
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0: Muy buen día tengan todos ustedes, queridos radioescuchas. Hoy, martes 19 de mayo del 2026, traemos para ustedes la lectura del Santo Evangelio según San Juan, capítulo 17, versículos 1 al 11. En aquel tiempo, Jesús levantó los ojos al cielo y dijo: Padre, ha llegado la hora, glorifica a tu Hijo, para que tu Hijo también te glorifique, y por el poder que le diste sobre toda la humanidad, dé la vida eterna a cuantos le has confiado. La vida eterna consiste en que te conozcan a ti, único Dios verdadero, y a Jesucristo a quien tú has enviado. Yo te he glorificado sobre la tierra, llevando a cabo la obra que me encomendaste. Ahora, Padre, glorifícame en ti con la gloria que tenía antes de que el mundo existiera. He manifestado tu nombre a los hombres que tú tomaste del mundo y me diste. Eran tuyos y tú me los diste. Ellos han cumplido tu palabra y ahora conocen que todo lo que me has dado viene de ti, porque yo les he comunicado las palabras que tú me diste. Ellos las han recibido y ahora reconocen que yo salí de ti y creen que tú me has enviado. Te pido por ellos, y no te pido por el mundo, sino por esos que tú me diste, porque son tuyos. Todo lo mío es tuyo y todo lo tuyo es mío. Yo he sido glorificado en ellos, ya no estaré más en el mundo, pues voy a ti, pero ellos se quedan en el mundo. Palabra del Señor. El texto del Evangelio de hoy nos deja ver el corazón sacerdotal de Cristo, abierto en oración por sus discípulos y por el mundo entero. Cristo pide ser glorificado. Esta petición nos puede extrañar. No es afán de grandeza, sino caridad para con nosotros. La cruz es el lugar de la gran revelación del amor divino, pero eso no es claro para todos. Uno puede quedarse mirando el fracaso de este pobre ajusticiado, sin descubrir allí la fuerza de la ternura con que el Altísimo se ha abajado en busca de sus ovejas perdidas. Pues bien, poder descubrir ese amor es una gracia que brota de ver la gloria de Jesús en su tormento y la revelación de Jesús en su rostro desfigurado. La oración brota de la estrecha unión entre Cristo y el Padre. Todo lo mío es tuyo y lo tuyo es mío. Ese compartir, esa comunión, hace posible que la obediencia se funda en amor y el amor se levante en obediencia. Esa comunión hace posible que un mismo designio de salvación atraviese las alturas del cielo, los caminos de la tierra y las cavernas del infierno. Un relámpago de luz ilumina de repente todo cuanto existe, y en los cielos se revela el sublime amor de Dios por su criatura. En la tierra se predica el evangelio de salud, y en el infierno se proclama la derrota del odio y se levanta el estandarte del amor incolume y santo. Padre, te ruego por los que son tuyos y me los diste. La llamada oración sacerdotal de Jesús no es el canto del cisne, ni el canto a la derrota, ni el poema a la soledad. Es una oración auténtica y expresa varias preocupaciones por parte de Jesús hacia sus discípulos. Una oración y diálogo que se dirige al Padre, tal como enseñó a sus discípulos de dirigirse al Padre con insistencia y confianza. La comunidad de los discípulos está en el centro de la preocupación de Jesús. Ellos son los primeros interlocutores y serán también los que, por el testimonio y anuncio de su palabra, reflejarán y darán gloria a Cristo y al Padre. Los discípulos y también nosotros estamos llamados a mantenernos unidos en una misma fe, un solo Señor. Y les comparto la bendición en el nombre del Padre y del Hijo y del Espíritu Santo. Amén.
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10: Son las 8 en punto.
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0: Son las 8 con 18 minutos. 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
1: Y ahí va para toda mi racita guapanguera, se llama Doña Juana. Y échale, carro.

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1: No, esa no, Juan.
2: Esa sí.
1: Esa no.
2: ¿Sí?
1: No.

0: Son las 8 con 38 minutos. 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
1: Son las 9:02.

0: Son las 9:20.
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1: Es que, güey,

0: 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Son las 10 con un minuto. 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

0: Son las 10 con 20 minutos.
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Señor mío y Dios mío, al terminar esta jornada, te doy gracias por regalarme este momento de serenidad, de paz y de consuelo. Tú sabes cómo ha estado mi día, sabes de los dolores, de los miedos, de las inseguridades, de los problemas, de los ataques, de todo lo que he vivido hoy. Y por eso, sabes que necesito de tu ternura y de tu amor para recuperarme y tener fuerzas para seguir adelante. Pero también sabes de todas las cosas buenas que me pasan, los triunfos, las fiestas, las caricias, las personas que amo. Y por eso, sabes que necesito ser agradecido para valorar cada una de estas manifestaciones. Por eso en esta noche te suplico que me des un corazón capaz de valorar cada una de las situaciones que me das, saber amar a las personas que están a mi lado. Dame fuerza para estar presto a cada una de las batallas que mañana tengo que enfrentar.

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1: Continuamos para darle gusto al compa Javier. Le gusta esta rolita con el toque y el sabor del Contacto Norte. El Negrito.

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10: 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Es la 1:03. 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

0: esta rola es pa' usted. Ánimo, plebada.
1: Es la 1:20. 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

0: Es la 1:39.
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Son las 2:02. 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
1: Son las 2 con 38 minutos.
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1: Muchas gracias. Una de mis canciones favoritas. ¡Venga!

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Son las 3 en punto. 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

0: Son las 3:19. 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
1: Ay, mi amor. La combi que tanto te gusta, mamacita. Grupo Frontera, Bogueto y Maluma Baby. Dice...

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1: Son las 4 con 3 minutos.
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Son las 4:18. 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
1: Ya no quiero el re mayor, ya no quiero el re mayor. 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

0: A esta hora del día les saludamos los maestros de la congregación Luz de Vida, que da oportuna respuesta a sus cartas. Y la siguiente dice así: Señores maestros, mi caso es muy extraño. Resulta que por las noches mi esposo, mientras duerme, empieza a hablar y a decir que todos nos vamos a morir. Y nos insulta a todos. Nos dice que nada nos podrá salvar. Yo ya le he platicado por las mañanas lo que él dice mientras duerme, y él responde que no se acuerda de nada. Desde hace días todos en la familia nos hemos sentido espantados y con dolores de cabeza y asco al comer. Esta carta se la escribimos en nombre de toda mi familia para que por favor nos ayuden a saber qué es lo que está pasando y nos digan si debemos de ir a visitarlos. Se despide de ustedes la familia preocupada. 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Y este espíritu es el que les está hablando en las noches. Lo que sucede, mi estimada familia preocupada, es que como ustedes saben, la persona que les vendió las tierras donde ustedes siembran lo hizo por una necesidad. Y hace unos meses él quiso volverles a comprar esas tierras y ustedes no se la quisieron vender de nuevo. Entonces él se llenó de coraje, hija. Les ha puesto un trabajo demasiado fuerte usando magia negra. Una recomendación muy especial: si encuentran tierra negra afuera de la puerta de su casa, la riegan con un poquito de agua bendita y luego, sin tocarla, con las manos la recogen en una bolsa negra. O sea, se ponen algún guante en la mano para que no la toquen y me la traen, por favor. Es muy triste esto, que las personas hacen estas cochinadas, pero recuerden que así como existe el mal, también existe el bien. Así que mi recomendación es que vengan inmediatamente a nuestras oficinas para empezar a trabajar con este caso de ustedes, porque la verdad lo veo muy grave, lo veo muy, muy fuerte. Los espero cuanto antes. 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Recuerden, como dijo nuestro Señor Jesús, así como existe el mal, existe el bien. 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
1: 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Son las 6:02. 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
6: Son las 6:20. 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

0: Padre nuestro que estás en el cielo, santificado sea tu nombre. Venga a nosotros tu reino, hágase tu voluntad, así en la tierra como en el cielo. Danos hoy nuestro pan de cada día, perdona nuestras ofensas, así como también nosotros perdonamos a quienes nos ofenden. No nos dejes caer en tentación, y líbranos del mal. Amén.
1: Dios te salve, María, llena eres de gracia, el Señor es contigo, bendita tú eres entre todas las mujeres, y bendito es el fruto de tu vientre, Jesús. Santa María, Madre de Dios, ruega por nosotros pecadores, ahora y en la hora de nuestra muerte. Amén. Cuando María ruega, todo se obtiene, nada se niega.
0: Gloria al Padre, gloria al Hijo y gloria al Espíritu Santo. Como era en un principio, ahora y siempre, por los siglos de los siglos. Amén.
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0: Son las 6:39.
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1: Otra más de las cumbias originales, sus compas de Fuerza Régida y Grupo Frontera. Vuélvele a marcar, compa Carlos.

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1: ¿Qué tal, amigos de la Qué Buena 91.9 en Ciudad Hidalgo y Radio Sensitivo 88.3 en Marabatío? Yo soy Chuy Morales y es miércoles 20 de mayo de 2026. Hoy es el Día Mundial de las Abejas. Además, es el Día de San Bernardino. Es el día 140 del año y faltan 225 días para terminar el 2026. El dólar se cotiza en 17 pesos con 43 centavos. En Marabatío hay un 77% de probabilidad de lluvia y tormentas eléctricas. La máxima será de 29 grados y la mínima de 13. En Ciudad Hidalgo, 81% de probabilidad de lluvia y tormenta eléctrica por la tarde. La máxima será de 28 y la mínima de 13. Estas son las noticias. La Secretaría del Medio Ambiente y Recursos Naturales, la Semarnat, informó que se dará marcha atrás al proyecto de Perfect Day de la empresa Royal Caribbean al resaltar que el gobierno no aprobará el parque acuático en Quintana Roo. En un mensaje a medios, la funcionaria resaltó que incluso la empresa estaba buscando desistirse del proyecto, pero que la Semarnat no aprobará la construcción del parque. El anuncio de Bárcenas se da luego de la protesta de activistas que denunciaban que la destrucción de arrecifes en el Caribe con la construcción del proyecto Perfect Day, que abarcaría 90 hectáreas. La empresa estadounidense Royal Caribbean quiere convertir tesoros naturales del Caribe mexicano en parques de diversiones para turistas, acusaron activistas. La firma de cruceros, que es una de las empresas más grandes del mundo, puso en México su estrategia de expansión más fuerte y con la cual busca que el país sea el más importante en su oferta turística, pero que los planes de firma estadounidense están dejando ver el impacto ambiental que tendrán sus proyectos ubicados en Quintana Roo. Según la misma página de la empresa Royal Caribbean, el proyecto Perfect Day estaba integrado por más de 30 toboganes de alta velocidad. Además, presentaba un río lento, el más largo del mundo, en el que los visitantes podrían estar para relajarse. El lugar también estaría integrado por 6 piscinas, 3 playas, 12 restaurantes y 24 bares, incluso dentro de la piscina. El parque acuático fue frenado por las autoridades federales tras las alertas de organizaciones sobre su impacto ambiental. Las protestas de los ambientalistas se centraron en la destrucción de ecosistemas vivos que serían reemplazados por toboganes que recibirían hasta 21 mil personas al día. El secretario de Seguridad y Protección Ciudadana, Pablo Alarcón Olmedo, explicó que tras el asesinato del policía José Luis López Guzmán, la motocicleta utilizada por el detenido tenía reporte de robo con violencia en Pátzcuaro. La información preliminar apunta que el individuo estaría relacionado con actividades delictivas en aquella región. Además, reconoció que las autoridades tienen indicios de que el detenido pertenece a un grupo criminal, aunque evitó revelar el nombre de la organización para no afectar las investigaciones. Hasta aquí la información. Yo soy Chuy Morales. Le invito a quedarse en la programación musical de la Qué Buena 91.9 y Radio Sensitivo 88.3.
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3: 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Son las 7:02.

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chulada de mañana. Muy buenos días para todos ustedes, mis compadres, amigo Choco. Mándame un saludo para mi esposa Vianey, que anda pálida porque le invitaron a su hija mayor a las malteadas. Mándale Choco Power. Le puedes poner la canción de Regalo de Dios de Julián Álvarez. ¡Órale! ¡Claro que sí! ¿Cómo andamos, compitas? ¿Cómo andamos, comares? Buenos días para todos ustedes. ¿Cómo los trata la vida? ¿Cómo los va tratando su bonito y chulo? Ya ombligo de semana, rapidísimo que se nos fue la semana. No sé, ni tiempo me dio. Ay, sí, de hacer algunas cosas, nada. Puros pretextos. Bueno, pues estuve poniendo en contacto con nosotros para que disfrutar nuestro bonito ombligo de semana. O sea, miércoles. Estamos completamente en vivo desde las cabinas de Radio Sensitiva 88.3. La que conecta tus sentidos. Así que ponte en contacto con nosotros, solicítanos tu canción y dinos con qué rolita sabrosa te vamos a complacer en esta bonita mañana. Toma tu celular y ponte en contacto con nosotros. Vámonos con la canción de Regalo de Dios que nuestro buen amigo Mau nos acaba de solicitar. Vámonos tendidos como bandidos, chicos. Son las 7:16. Volvemos, mi compa.

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12: 7 de la mañana con 22 minutos, compadres. Oigan, ¿cómo está mi gente del Estado de México? ¿Cómo les fue ayer con la granizada sabrosa, guabachosa? Que el día de ayer, pues, se dejó caer por allá por el Estado de México. Se puso sabroso, ¿eh? Espero que todos hayan estado, pues, muy bien, ¿verdad? Que no haya pasado mayor más que, pues, algunos nos gusta el granizo, pues algunos otros no. Pero causó pues algunos estragos el día de ayer, ¿verdad? Allá por Atlacomulco, Ixtlahuaca, Mávoro, etc, etc, etc. Bueno, pues a ver si se van reportando y que nos digan cómo les fue. Dice, miércoles, desde que amaneció quería enviarte algo bello, especial y lo encontré, la bendición de Dios. Te deseo que cuando la recibas tengas un día lleno de gozo por cada cosa que esté bien. Deje que las caricias de Dios te abrace y que tengas un día maravilloso y bendecido. Muchas gracias, como siempre, por sus bonitas palabras. Gracias. Muy buenos días, chocolate a todos allá en cabina. Saludos, buen miércoles. Saludos a la familia Bautista Rosales. Me puedes complacer con la canción de La Arrolladora, Huele a Peligro. Gracias. Ok, para mí huele a miércoles. Para ustedes no sé. Dice que a peligro. Chulada de mañana, claro que sí. Amigo Choco, muy buenos días. Una pregunta. ¿Crees que... dice, ¿quién crees que gane la final? ¿El Azul o el Pumas? Ponte una de tribal, besos al aire. Gracias, amigo. Híjole, amigo, no soy mucho de fútbol, la verdad. A mí no me late... bueno, así, no me gusta el fútbol. No soy... No soy aficionado al fútbol. Pero... Pero. Bueno, pues ahí por ahí anda rondando en internet un video. Un video que se grabó hace 5 años. Escucha muy bien, Hace 5 años. Donde, pues, ¿cómo lo podemos decir, chicos? Un mentalista, una persona que se dedica a... ¿Cómo se dice? No es a dormir, ¿cómo se llama? A hipnotizar a las personas. Pues en un programa de Franco Escamilla, ese pelón se llama como algo de Miller. No recuerdo bien cómo se llama, algo de Miller. Bueno, el chiste es que hipnotizó a un muchacho y Franco Escamilla le pregunta: oye, amigo, para entrar en contexto, el amigo Miller, pues hipnotiza al muchacho y le dice que cuando él haga un chasquido de dedos, él va a viajar al futuro. Y después, cuando haga otros 2 chasquidos, va a regresar al presente. Vuelvo y repito, esto pasó hace 5 años. Y le pregunta que qué pasó en el futuro. Y dice una serie de cosas. Y después Franco Escamilla le pregunta al muchacho que está hipnotizado, ¿no? Oye, ¿en algún momento el Cruz Azul va a ganar? Y el joven dice, sí, va a ser campeón en el 2026. Repito, ese video que está circulando por internet se grabó hace 5 años. Y le comenta lo mismo, le dice, oye, amigo, va a ser Cruz Azul va a ser campeón algún día. Dice, sí, en el 2026. Y dice, ¿y México? Dice, México no va a ser campeón, pero va a llegar a las semifinales en el... ¿cómo se llama? En el Mundial del 2026. ¿Se imaginan que esto vaya a ser correcto? Así que contestando tu pregunta, amigo, ¿te imaginas que sí vaya a ser campeón Cruz Azul? Entonces eso quiere decir que entonces en este Mundial México vamos a pasar del quinto partido y llegaremos a la semifinal. ¿Qué creen que pase, chicos? ¿Qué creen que pase? Nah, ¿no lo han visto? Chéquenlo por ahí en internet. Chéquenlo. Sí, no, hombre, repito, ese video se grabó hace 5 años. Pues ustedes tendrán la última palabra, búscanlo en internet y a ver qué pasa. ¿Para qué va? Vámonos con música, huele a peligro. 7:26, la arrolladora banda de limona. ¡Volvemos!

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3: Claro que sí, mi compadre. Estamos de regreso. Vámonos entonces con más. Dice por acá. Muy buenos días, Choco. Mándale la canción del Negrito de la Salsa para Albertina Gervasio, Lupe, Roxana y sus nietos. Órale, claro que sí. Le mandamos la canción del Negrito de la Salsa. Que por cierto es un rolón. Vámonos con más. Dice, lindo ombliguito de semana, Choco. A ver si me puedes poner la de mañana, que ya no estés de Grupo Innovación. Para la señora Delfina, que te escucha en Guanimoro. Con mucho gusto, claro que sí. Hola, por favor, ¿me puedes poner la canción de Grupo Egon de mañana en 8 días? Saludos para mi papá Antonio. Gracias, te lindo miércoles. Cuídate mucho, gracias. Órale, oye, compadres, ¿qué creen? Ayer estábamos checando, estábamos viendo, estábamos... pues sí, ¿no? Ay, Dios mío, me dio una comezón. ¿Cómo se llama? Pues lo de las votaciones de la... ¿cómo se llama? Del Día del Estudiante. Ahora sí ya me acordé. Con nota privada. ¿Qué creen? Pues el conteo de los comentarios de la Universidad UTOM va arriba. ¡Pum, pum! Arribototota, mis compadres. ¿Pero qué creen? ¿Qué creen? O sea, todo muy chido, todo muy acá, todo muy free fight, 1, 2, 3. Pero les hace falta, chicos de la UTOM, pónganse las pilas. Ustedes ya tienen un paso, ya la tienen casi casi ganada, mis compadres. Pero solamente les hace falta las 1200 reacciones en la publicación. Así que todos, y tienen solamente hasta el día de hoy, hoy miércoles, para cumplir con los 1200 reacciones, ¿ok? Así que... compadres del autón, pónganse las pilas para que se ganen el día del... Nada más les falta ese único paso, 1200 reacciones. Vámonos con música, vámonos con éxitos, vámonos con rola, vámonos con esta canción que se llama El Negrito de la Salsa. 7:36.

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1: Vámonos con más porque ya son las 7:47 y la pregunta de los 3 millones, ¿ya tomaste café o todavía no?
2: ¿Ya tomaste café?
1: Sí, es la pregunta de los del millón. ¿Ya tomaste café? Vámonos con más, dice por acá. Bueno, vámonos con el clima, chicos. ¿Cómo va a ser para el día de hoy? Tenemos una temperatura de 16 grados para el día de hoy. Bueno, ahorita. Ah, no, ya 18. ¡Dios mío! Máxima de 26. Y se espera lluvia débil y tormentas. Esperemos que ahora sí nos llegue la agüita, no como ayer que me quedé como el chinito nomás pelando. Vámonos con más, dice para acá. Muy buenos días, Choco, espero que te encuentres muy bien. Espero que me puedas conversar con la canción de Pongámonos de Acuerdo de Julián Álvarez. Muchas gracias, Choco. Saludotes. Muy buenos días, compa Choco, me puedes complacer con la canción de Simbal Musical Siguiendo la Luna. Saludos al compa Leo de Santiago Coachochitlán, saludos. Muy buenos días, Choco. Pues ponme las mañanitas para mi hija Arlet Delgado, que cumple 7 años. Muchas felicidades ahí para Arlet, que hoy está cumpliendo pues 7 años y de una manera muy peculiar. Por supuesto, te deseamos feliz cumpleaños y a toda esa gente bonita que hoy está cumpliendo años, felicidades.

Muchas felicidades a toda esa gente bonita que hoy está cumpliendo años. Vámonos con esta canción de Grupo Egon de mañana en 8 días, 7:49.

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2: Vámonos entonces con más, dice. Ya para ver, dice por acá. A ver, dice, gracias por complacerme con la canción de La Arrolladora. No, hombre, ¿qué agradeces? Hola, muy buenos días, Chocolate. Quiero que me complazca con una canción de Laberinto. Ojos de Capulín, te escuchamos en San Miguel, Curahuango. Buen día. Claro que sí. Muy buenos días, ¿me puedes complacer con la canción de Amiga Mía de Cuisillos, por favor? Gracias, linda mañana. Gracias para todos ustedes. Dice también para Gam. Amigo Choco, ¿qué tal? Soy tu amiga La Tóxica. Compláceme, por favor, con una canción de en algún lugar de Duke and Do. Para escucharla, ya que andamos con todo el flow haciendo el quehacer. Saludos. La canción de... ¿Cómo va esa canción? En aquel lugar de un gran país. Sí, esa es esa canción. He logrado construir. La la la la. La la la la. Bla. Creo que sí. Sí, creo que algo así va. A ver, chicos, por ahí la tenemos. Híjole, comare, ¿qué crees? Te la vamos a quedar a deber. Nah, no es cierto, ¿cómo crees? Claro que sí, con mucho gusto te ponemos la canción que nos solicitas, comare. ¿Por qué no? Claro que sí, para seguir disfrutando nuestra mañana rica, sabrosa y deliciosa. ¿Y tú? ¿Ya tomaste café?
3: ¿Ya tomaste café?
2: Claro que sí, vámonos con más, dice por acá. A ver, buenos días, Choco. Feliz miércoles para ti y para todos los radioescuchas. Gracias a Dios, ya andamos al 88.3 y pasaditas. Aquí en la trabajación, por favor, compláceme con una canción de banda Cuisillos. No, señor Apache, órale. Choco, muy buenos días, saludos para el PRI de Tungareo con el popurrí de Macizo Musical. Órale, claro que sí, muy buenos días, compa Chocorro. Saludos para ti y para mis hijas que están escuchando. Se están echando su mañanero para irse a la escuela. ¡Órale! Pone la canción de Muy Bombadilla, Corazón. Gracias, feliz ombligo de semana. Con mucho gusto te ponemos esa canción. ¡Vámonos con música! ¡Vámonos con rola, chicos del barrio! ¡Claro que sí! Para seguir disfrutando, regresamos. Para seguir disfrutando, regresamos con los popurrís mañaneros para que tú nos vayas solicitando. No sé qué me está pasando, se me está tapando mucho la trampa. El día de hoy. Vámonos con esta canción de Duke and Duke que se llama En aquel lugar. 7:57. Volvemos.

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8: Vámonos, compadre, con este primer popurrí mañanero que me acaban de... Bueno, que nos solicitaron algo de Macizo Musical. Son las 8:04. Regresamos con muchos, muchos popurrís. Y dime tú, ¿de qué quieres tu popurrí?

Claro que sí, dice por acá también en parada. Dice, hola, por favor. Dice, muy buenos días, Choco. Yo le voy al Cruz Azul y tengo mucha esperanza de que sea campeón. Me gustaría un mix de cumbia, bien moviditas con mis compañeras Ale y Aurora, ya que el mañanero no llegó el día de hoy. Saluditos y excelente fin de semana. Saludos para mis comadres de Farmacias del Ahorro, que siempre andan al 88.3, por supuesto. Claro que sí. Vamos con más. Escuchas a Macizo Musical en los Popurrís Mañaneros.

Vámonos con más, dice por acá. Compa Chocomix, porfa, ponte un popurrí de maná. Para mi esposo que anda trabajando con toda la actitud. Con mucho gusto, claro que sí. Son las 8:13.

Mis compadres, nosotros llegamos y culminamos esta programación matutina, siendo las 8 de la mañana con 24 minutos. Yo me despido y pues regreso en punto de las 3 de la tarde para seguirle con mucha música, muchos éxitos, solamente aquí en Radio Sensitiva 88.3. Les deseo un feliz y muy bonito, pues, miércoles, ombligo de semana. Pórtenseme bonito, échenle ganas a la chamba, porque ya se acerca el fin de semana. ¡Fuímonos, mi compa!

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1: Aquí y ahora los maestros de la congregación Luz de Vida. Ahora escucharemos un testimonio de una persona que nos visitó. Buen día, ¿con quién tengo el gusto?
2: Con Juan David.
1: Juan David, ¿usted cómo se enteró de nosotros?
2: Por medio de la radio.
1: ¿Usted nos escuchó por radio sensitiva?
2: Sí, es correcto.
1: Muy bien, Juan David, una pregunta. ¿Cuál fue el motivo de su visita con nosotros, con los maestros de la congregación Luz de Vida?
2: Pues yo me sentía muy mal. Yo tenía muchos problemas de salud y problemas familiares, entonces pues decidí acudir hacia ustedes, por eso hice la llamada para poder asistir con ustedes.
1: ¿Visitaba mucho médico y eso?
2: Sí, es correcto, yo iba a varios doctores, a varios especialistas del cuerpo, pero no me ayudaban, solamente era por el momento y pues seguía igual, no me ayudaban en nada.
1: Lastimosamente el medicamento no le obraba porque pues su enfermedad no era natural, amigo.
2: Sí, es correcto, pues después de visitarlos a ustedes, pues fue un cambio pues radical totalmente en mi vida. Las cosas de salud cambiaron totalmente, se acabaron todos los problemas, dolores, sufrimientos que tenía en mi cuerpo.
1: ¿Usted me decía que sentía unos dolores muy fuertes en la espalda?
2: Sí, es correcto. Tenía unos dolores en la parte baja y en la parte alta y pues eran insoportables. Tenía que ir al doctor huesero y pues no me ayudaba.
1: Muy bien, me decía que también cuando usted comía sentía ganas como de trasbocar, de vomitar, ¿no?
2: Es correcto, sí. Cuando yo comía, de hecho, más por la mañana cuando yo desayunaba, me levantaba a desayunar, pues era un asco insoportable, a veces ni podía desayunar. Y a la hora de mis alimentos, a la hora de mis comidas, pues todo lo que comía lo devolvía, o sea, era un asco insoportable.
1: ¿Cómo se siente ahora usted después de habernos visitado?
2: Pues ahora, ya las cosas han cambiado mucho. Ahorita me siento muy bien, ya no tengo los problemas que tenía de salud en mi cuerpo.
1: ¿Qué le quiere decir a las personas que nos están escuchando aquí por la radio?
2: Pues no sean decidiosos, como existe el bien, existe el mal y pues traten de visitar a estas personas para que puedan sobresalir adelante. Yo recomiendo que vengan a visitar a los amigos de Congregación Luz de Vida para que los apoyen y puedan salir adelante.
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3: Son las 8:43.
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1: Bueno, mis queridos hermanos, aquí estamos en esta cita diaria espiritual. Recuerde que el que escucha, aprende, y el que aprende, no sigue cometiendo el mismo error. Muchas personas que escuchan este programa radial diariamente están realizando la misma acción y están obteniendo el mismo resultado, es decir, seguir llenos de enfermedad, seguir llenos de contrariedades, seguir llenos de dificultades, porque créame, mi bien amada audiencia, que en esta vida hay que actuar de manera pronta, rápida, eficaz ante la adversidad. Es decir, hay que cortar los males de raíz para que estos no sigan trayendo ese manto negativo, hermano, esa lluvia de piedras, esa lluvia de malignidad, de tragedias, de fracasos que muchos de ustedes hoy diariamente experimentan en sus vidas. El que visita este profesional recibe sanación energética. Tenemos el bálsamo sagrado, las plantas, extractos secretos y talismanes que sí curan, que si sanan. Vamos rápidamente, tengo mensaje texto, dice: hermano, estoy en desesperación, mi mamá está internada en un hospital y la verdad no le hallan nada, pero se queja de mucho dolor en su cuerpo, está sufriendo bastante, solo le pedimos a Dios que haga lo que sea mejor para ella, pero quiero primero saber qué es lo que está pasando. Colóqueme a atención, su madre es víctima de fuertes rigores de malignidad, está siendo trabajada con odio, hay persona que anhela verla sufriendo, que se queje de dolor, que se lamente. Qué cosa más triste es que a su madre le canalizan fuertes medicamentos por la vena y aún así se queja. Tengan cuidado porque ella está ritualizada en un altar oscuro de sufrimiento en el cual han realizado diversos tipos de ritualicas de magia negra para que sufra. Y si no la tratamos, si no la sanamos y la protegemos, créame que va a sufrir y a sufrir, mi querido audiencia, mi querido hermano, hasta que le pida a Dios que se la lleve, que eso ya ella diariamente logró ver y captar, que es lo que quiere morirse. ¿Por qué? Porque vivir con dolor es algo extremadamente triste. Por favor, venga pronto, rápido, inmediato, con una prenda de vestir, una foto y tres veladoras blancas de vaso a mi casa hogar para poder tratar este caso. Les recuerdo que atiendo los 7 días de la semana. Vamos rápidamente, dice este mensaje: ayúdeme, de un tiempo para acá mi esposo empezó a tomar, se la vive desesperado, no platica, está alejado de mí y no sé qué está pasando realmente con él. 20 de noviembre del 70, colóqueme atención, su esposo tiene un problema grave y delicado, por eso toma y se refugia en el alcohol, porque él ha empeñado las tierras, las cuales su hermano le ha dejado para trabajar. Él está involucrado en una situación muy difícil, que es algo, un tema delicado, el cual no puedo tratar a través de este medio radiofónico. Necesito que sea personal y privado, porque la situación va a tender a empeorar y de pronto, de golpe, toma él una mala decisión y realiza una acción de la cual va a conllevar a graves consecuencias, sufrimientos y situaciones delicadas. Por favor, venga pronto, rápido, inmediato, ya que en realidad todo lo que está pasando es algo que otro ser humano ha deseado. Recuerde que todos los días curamos, todos los días sanamos y de ustedes depende el despertar, el abrir los ojos a tiempos. Quiero rápidamente responder a Alicia, hermana, realizamos el estudio y ya colocamos en ritualica espiritual a su hijo Mario. Su hijo Mario se encuentra, mi querida hermana, en Reno, California, y él allá se encuentra en una difícil situación de salud. Ya tenemos un altar de luz y necesito que traiga la foto de él, ya que él ha sido víctima de una toma y esta toma está al interior de su cuerpo, dañando su hígado, su páncreas, sus riñones. Es algo postizo negativo. Recuerde, a larga distancia podemos trabajar y también allá, a larga distancia en la Unión Americana, tenemos un templo de sanación para servir y para ayudar. 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Les recuerdo, si hay curaciones, si hay soluciones, escuchen atentamente este testimonio anónimo de persona que nos visitó de Ocampo.
2: Soy Esperanza y quiero agradecer por la ayuda recibida, porque hace días que yo traía una mancha en un brazo y no sabía qué estaba pasando, nadie sabía qué se debía. Entonces me ayudó a saber que era una prima la que me estaba haciendo un trabajo oscuro con un hueso de animal. Pero hoy ya estoy bien, ya estoy sanada. Quiero agradecer por mi salud porque ya estoy bien, me encuentro muy bien hoy. Muchas gracias, bendiciones.
3: Soy José Luis. Quiero agradecer infinitamente por la sanación que me hizo para mí. Yo vivía con fuertes dolores de cabeza y mareos que ya no los aguantaba, y con los materiales que él me pidió que llevara, él me curó de mis males y de todos los problemas que tenía, y quería agradecerle por su ayuda. Infinitamente, muchísimas gracias por todo.
1: Vamos a continuar con las orientaciones. 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Jesús, esa persona que está con ese insomnio, se le cae el cabello, cólicos, depresión, hijos en el alcoholismo, la drogadicción, una hija en un hogar con problemas, quiere saber por alguien que no ve, tiene problemas de hogar, separaciones. 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Sea un testimonio más. La gente de Senyo, Aporo, Irimbo, Campo, Jerécuaro, incluso hasta de Acámbaro, han escuchado Radio Sensitiva, y acá en Marabatío a todo el mundo se le ha curado y se le ha sanado. 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Llega la hora de despedirme de acá, de su programa en Radio Sensitiva. 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Me despido.
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4: ¿Qué tal, amigos de La Qué Buena 91.9 en Ciudad Hidalgo y Radio Sensitivo 88.3 en Marabatío? Yo soy Chuy Morales y es miércoles 20 de mayo de 2026. Hoy es el Día Mundial de las Abejas. Además, es el Día de San Bernardino. Es el día 140 del año y faltan 225 días para terminar el 2026. El dólar se cotiza en 17 pesos con 43 centavos. En Marabatío hay un 77% de probabilidad de lluvia y tormentas eléctricas. La máxima será de 29 grados y la mínima de 13. En Ciudad Hidalgo, 81% de probabilidad de lluvia y tormenta eléctrica por la tarde. La máxima será de 28 y la mínima de 13. Estas son las noticias. La Secretaría del Medio Ambiente y Recursos Naturales, la SEMARNAT, informó que se dará marcha atrás al proyecto de Perfect Day de la empresa Royal Caribbean, al resaltar que el gobierno no aprobará el parque acuático en Quintana Roo. En un mensaje a medios, la funcionaria resaltó que incluso la empresa estaba buscando desistirse del proyecto, pero que la SEMARNAT no aprobará la construcción del parque. El anuncio de Bárcenas se da luego de la protesta de activistas que denunciaban que la destrucción de arrecifes en el Caribe con la construcción del proyecto Perfect Day, que abarcaría 90 hectáreas. La empresa estadounidense Royal Caribbean quiere convertir tesoros naturales del Caribe mexicano en parques de diversiones para turistas, acusaron activistas. La firma de cruceros, que es una de las empresas más grandes del mundo, puso en México su estrategia de expansión más fuerte y con la cual busca que el país sea el más importante en su oferta turística, pero que los planes de firma estadounidense están dejando ver el impacto ambiental que tendrán sus proyectos ubicados en Quintana Roo. Según la misma página de la empresa Royal Caribbean, el proyecto Perfect Day estaba integrado por más más de 30 toboganes de alta velocidad. Además, presentaba un río lento, el más largo del mundo, en el que los visitantes podrían estar para relajarse. El lugar también estaría integrado por 6 piscinas, 3 playas, 12 restaurantes y 24 bares, incluso dentro de la piscina. El parque acuático fue frenado por las autoridades federales tras las alertas de organizaciones sobre su impacto ambiental. Las protestas de los ambientalistas se centraron en la destrucción de ecosistemas vivos que serían reemplazados por toboganes que recibirían hasta 21 mil personas al día. El secretario de Seguridad y Protección Ciudadana, Pablo Alarcón Olmedo, explicó que tras el asesinato del policía José Luis López Guzmán, la motocicleta utilizada por el detenido tenía reporte de robo con violencia en Pátzcuaro. La información preliminar apunta que el individuo estaría relacionado con actividades delictivas en aquella región. Además, reconoció que las autoridades tienen indicios de que el detenido pertenece a un grupo criminal, aunque evitó revelar el nombre de la organización para no afectar las investigaciones. Hasta aquí la información. Yo soy Chuy Morales. Le invito a quedarse en la programación musical de La Qué Buena 91.9 y Radio Sensitiva 88.3.
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1: 40 y 20. Esa pared con el corazón en la mano.
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0: Apache. Ay, suélteme, señor Apache. Oh, no sea Apache, ¿eh? ¿Qué onda? No, hombre, ¿cómo quise la camisa? Eso me la regaló mi novia. Eso. Oiga, señor, ¿cómo dice que se llama aquí el señor? ¿Señor Pacheco? No. ¿Señor Apache? No. ¿Cómo un Apache? ¿Cuál Apache? No. Señor Apache, eso dije, no, señor Apache. Oh, suélteme, hombre. Ay, déjeme. Este es su ciego. No, hombre, no, ¿por qué? Tantito nomás, ahorita regreso. No me tardo. ¿Tiene el teléfono por aquí? Queja, el ministerio, ¿no? ¿Qué? No, ¿el ayuntamiento? ¿Consulado? No, ¡ay! ¡Cuidado! ¡Ay! Ya colocó los tenis.
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1: Eres falso. Eres falso igual que ella. 9:37 en este momento. Estás escuchando Las Inmortales de la radio. Buenos días, señoras, señores. ¿Cómo estamos? Bonito. Miércoles, ombligo de semana para todos. Estamos iniciando con algunos temas inmortales. Por ejemplo, esta canción de Los Temerrucos, Te Me Duermes, la canción La Mujer de los Dos, también por acá, la canción de Tommy Ramírez, Los Sonorítmicos, algo de Rigo Tobar, algo de Viento y Sol, algo también por acá de los Abson Boys que nos andaban solicitando, también por acá algo de los Greys, algo de los Rodarte, y por supuesto, nos andaban pidiendo algo de Gali Galiano. Para todas las personas que andan pues un poco adoloridos el día de hoy, ¿verdad? Me bebí tu recuerdo. Así se llama la rolita, así se llama la canción. Y me bebí tu recuerdo. Muy buena rolita, muy buena canción. Número en cabina 447-153-8488. 447-153-8488. Es el número para que te reportes aquí con nosotros, para que nos comentes y nos digas a quién le vas a mandar tus saludos. Y bueno, pues vamos iniciando rápidamente porque el tiempo se nos va volando y estamos por acá. Ya mandamos mucha música, muchachos. Ya mandamos muchas complacencias el día de hoy. Así es que bueno, pues por acá un saludo muy especial y muy cordial a todos nuestros amigos que hoy estén cumpliendo años. Muchísimas felicidades. Les deseamos lo mejor del mundo mundial y aquí le mandamos sus mañanitas.

Ok, por aquí le mandamos un saludo muy especial para Doña Accesorios y para su esposo San Diego, que andan por ahí en la venta, que si los encuentran, díganles que les vendan pura calidad. Me parece que traen por ahí fruta de temporada, así es que los invitamos para que los busquen a Doña Accesorios y a su esposo, ¿eh? Le mandamos un saludo muy especial allá para ellos. Nos dice, por aquí compláceme con una canción de lo... A ver, dice los... ¿qué? Los pesares de mi suegra. Den rehenes para saludar a la familia Velázquez y a la familia Damián, que estamos escuchando a diario. Muchísimas gracias. Acá de ese lado dice: hola, muy buenos días, Cris. Aquí saludando, deseándole buen día a usted y a todos los redescuchas ahí, por favor. La canción de Me Olvidé de Vivir de Julio Iglesias. Y ahí dándole promoción a la sensitiva con la mamalona. Ahora que vaya, le encargo una de la qué buena. Claro que sí, con muchísimo gusto. Nos comparte por acá una imagen que ya la trae en la camioneta, la estampa, el sticker de Radio Sensitiva y en la mamalona. ¡Qué chido, qué chidote! Muchísimas gracias, amigo Juan Maldés. Y dice que por aquí le manda saludos para todos los radioescuchas. Al compa Juan Sin Miedo, al compa José y a todos, bendiciones. Échale buena música, compa Cris. Gracias. Otro mensaje acá nos comentan y nos dicen: espero que te encuentres muy bien aquí reportándonos. Saludos para mi esposo Alfredo Velázquez, que nos escucha en su trabajo. Saludos también para la familia, para su familia, hasta tu patrón, a su mamá, Adi, y sus hermanos. Damián, muchísimas gracias. Otro mensaje acá de ese lado. Hola, Cris González, saludos para mi hijo que hoy está cumpliendo años. Él se llama Bernardo Bautista Mejía. Que le mande las mañanitas, que nos está escuchando San Miguel Curahuango. Soy la señora Chayo. Claro que sí, con mucho gusto, señora Chayito. Aquí le mandamos sus mañanitas con mucho cariño, especialmente para Bernardo, que hoy está cumpliendo años. Felicidades.

0: Felicidades, pásala increíble, pásala muy, muy, muy bonito, ¿eh? Saludos a nuestro amigo Martín Reyes también, que se está reportando en esta mañana. Amigo Martín, un abrazo como todos los días, muchísimas gracias. Hola, buenos días, Cris. Por favor, envíame un saludo para mi hermana Carmelita Hernández Sandoval hasta la Unión Americana, que anda perdida y que no se reporta. Gracias, lindo día a todos. Muchísimas gracias. Hola, ¿qué tal? Dice, por favor, mándame el número de Mochila Limón. Saludos para la cuadrilla de Gordo 6 de Sengio. Si nos pueden mandar la canción de Amo, Esclavo y Amo, de la banda Machos. Gracias. Bueno, dice aquí de Amo y Esclavo de banda Machos. ¿Qué tal si es otra, verdad? Dice, hola, muy buen miércoles para ustedes. Estamos escuchando. Saludos para mi linda familia Santillán Melchor. Si nos puedes mandar una canción de Los Terrícolas, por favor, muchísimas gracias. También por acá de ese lado para la familia Malagón de los Artones, que estamos escuchando a diario. Para mi hermano Agustín, que nos está escuchando en Chicago y que anda en la trabajación, muchísimas gracias. Otro mensaje dice, por favor, la canción de Tengo Miedo de los Bríos, para saludar a todos los que escuchan en Monterrey, Canadá. Y unos latigazos, por favor, que le mandemos unos latigazos para allá para ellos. ¡Claro que sí! Unos latigazos dobles para que se alivianen, para que le pongan ganas y ánimo a lo que andan haciendo el día de hoy. Hola, dice, mándame la canción de Voy a Tumbar la Casita de Grupo Bronco. Te escuchamos aquí en Las Joyas. Soy Sofi. Que tengas un excelente día. Muchísimas gracias. Hola, compláceme con la canción El Trono de México, Extrañándote, dedicada especialmente para Chayito Layo. Muchísimas gracias. Ok, con muchísimo cariño. Déjame revisar para acá. Tenemos más mensajes, más saludos que nos siguen enviando. Hola, ¿qué tal? Dice por acá. Buenos días. Saludos para Pichón. Paloma, para el Maruchas. Acá desde Los Artones. Muchísimas gracias. También por acá. Dice la canción Te Necesito de Los Acosta. Es la primera vez que escucho desde la estancia de Santa Elena. Ahorita te mandamos tu canción con dedicatoria especial, ¿va? Saludos también a nuestra amiga Susana Elías, dice, excelente y maravilloso día. Muchísimas gracias, amiga Susana, que tenga un excelente día. ¿Dónde dejé el mensaje? A casa, no se fue el de ayer. Ok, dice de ese lado, espero que se encuentren muy bien. Muchísimas gracias. Otro mensaje por acá nos cuentan y nos dicen, hola, ¿qué tal? Cris, ¿cómo estás? Que tenga bonito día. Muchísimas gracias. Mándame una canción bonita. Dan, acá de ese lado. Nos dice también por acá, buenos días, people, buenos días. Ah, que le mandamos un buenos días. Aquí se lo dejamos con muchísimo gusto. Rífate, people, carnal.
1: Buenos días, good morning por la mañana, viejo.
0: ¡Viejo!
1: Las aves cantan, se escucha el canto de los jilgueros. Nos despertaron, la buena vibra llega a nosotros.
0: La buena vibra llega a nosotros. Te necesito Los Acostas, muchachos, se las encargo, por favor. ¡Juan! No la vamos a tener, ¿verdad?
2: Me gusta el mambo.
0: La programación. Ahí debe estar. Ahí debe estar la rolita. Acá está. Viejo sabroso.

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1: Bien, entonces es momento de irnos con música de lo que estén solicitando en este bonito miércoles 20 de mayo del 2026. Se está yendo muy rápido el tiempo, ¿eh? Se está yendo demasiado rápido. Así es que bueno, pues en este momento ya son las 9:46. Vamos a escuchar esta canción de los Acosta que están solicitando para la gente de la estancia de Santa Elena que nos están escuchando. Muchísimas gracias. ¡Arriba!

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2: Esta canción se la dedico especialmente para mi amigo Juan Valdés, que nos anda solicitando ese temita que se titula y se llama Me Olvidé de Vivir. 9:54 minutos.

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1: Vamos a ver de una vez por acá. ¿Qué onda? ¿Cómo vamos? Pues con el número de likes que nos están reaccionando a la publicación que se llevó a cabo hace unos días para el festejo del Día del Estudiante. Ya lo estamos revisando y, señoras y señores, por acá vamos a checar de una vez porque ya nos está comentando el equipo de producción qué show, qué onda, qué rollo, qué transita. Vamos a ver, y es que se está llevando a cabo una promoción a través de las redes sociales, a través de nuestra página de Facebook, a donde están participando para, pues, el festejo del Día del Estudiante. Así es que, bueno, pues, vamos a revisar, y me parece que en Maravatío, Michoacán, me parece que la Universidad Tecnológica del Oriente de Michoacán, la UTOM, está siendo muy mencionada por acá en los comentarios, pero los queremos comentar que tienen que llegar a las 1200 reacciones para que se pueda llevar a cabo la publicación, bueno, la dinámica de la publicación. 1200 reacciones, señoras y señores, 1200 reacciones que se está solicitando el equipo de producción. Así es que, bueno, yo sé que en la UTOM hay más de 1200 alumnos y personas que, pues, tal vez conocidos y toda la cosa. Entonces, para que se pueda llevar a cabo esta promoción, pues tienen que llegar al total de likes, de reacciones. En estos momentos, yo les comento, llevan 576 reacciones. Tienen que llegar a 1200. Que me checo por acá, la Universidad Tecnológica, pues sí está muy, muy solicitada. Muy, ¿cómo se llama? A ver, deja checo por acá. Sí, tal cual. La Universidad Tecnológica del Oriente de Michoacán está muy, muy votada para que lleven el festejo del Día del Estudiante. Mira, tal cual, Universidad Tecnológica del Oriente de Michoacán, Colegio de Estudios Científicos Tecnológicos del Estado de Michoacán, número 28, Maravatío. ¿Quién más? Si se hubieran puesto, por ejemplo, chidos por acá, a los muchachos de la preparatoria Hermanos López Rayón, el CEBETA, hay muchísimas instituciones, por ejemplo, la UNICLA. También le mandamos un saludo muy especial a los chicos de la UNICLA. Hay muchos, muchos, muchos que podrían participar, pero bueno, pues en esta ocasión, los chicos de la UTOM son los que llevan la cabecera, ¿verdad? CITEM de CEMSAP de Buenavista, Cobaén Plantel Melchor Ocampo, CITEM CEMSAP Buenavista, a ver quién más, el CECI de Cengio, quién más, Benito Juárez, CITEM de Cengio, Universidad Tecnológica. Bueno, sí, me parece que la Universidad Tecnológica del Oriente de Michoacán son los que van a la cabeza de esta dinámica. Así es que, bueno, pues tienen hasta esta tarde para llegar a las 1200 reacciones y se pueda llevar a cabo la dinámica. Tienen 576 reacciones y deben de llegar a 1200 reacciones. Así es que los invitamos a que voten, a que, pues, también le den like, por favor, para que se puedan llevar este festejo del Día del Estudiante. Y por supuesto, para que consulten las bases, es muy importante que consulte las bases. Y bueno, pues vámonos con más música. Mientras tanto, tenemos por acá algunos saludos. Nos dicen por acá, hola, ¿qué tal? Buenos días. ¿Me pueden mandar una canción, la de Tesorito de Laura León? Dos mujeres y un camino. Gracias. También por acá para el Bacán de Bravo, que anda bien enamorado de la amiga Bernarda de Bravo. Si lo puedes mandar, la canción Que se mueran los feos. Y un saludo para el Sombrillas y para el Piernudo. Gracias. De ese lado dice, compláceme con la canción de No me tientes, Satanás, para mi amigo el Chivo, que escucha acá en Cerritos de Mascalcingo y que anda bien crudelio. Gracias. Hola, ¿serías tan amable de complacerme con la canción de Alma de Niña de Samurái para la gente de Llano Grande, que a diario escuchamos? Muchísimas gracias. Alma de Niña, ¿verdad? La rolita Alma de Niña, creo que es esa, ¿no? Alma de Niña de Joan Sebastián. Me parece que sí, me parece que sí, si no me corrigen, por favor. Otro mensaje por acá, me dicen, mándame una felicitación a mi niña Arlet Delgado, que cumple 7 años, de parte de sus papás, que la queremos mucho. Claro que sí, con muchísimo gusto. Aquí le mandamos sus mañanitas con muchísimo cariño y que cumpla muchos, muchos, muchos años más. ¡Felicidades! Dice...

Que cumpla muchísimos años más. Nuestros mejores deseos para todos los festejados hoy en este miércoles 20 de mayo del 2026. Dice por acá, Chris, ¿me puedes mandar la canción de la carcacha de banda Rafa Gana? Saludos y bendiciones. Claro, deja, busca por acá tu tema con mucho gusto. De ese lado, buenos días. Saludos a Dios, los bendiga a todos. Muchísimas gracias. Nuestra amiga Verónica Elías desde Ecatepec. Buenos días, somos para el PRI con sus latigazos. Y algo de Tropical Panamá, por favor. Ahí están sus latigazos para este carnal que nos está escuchando. Dice por acá, hola, buenos días. Por favor, mándame el audio del Rayo McQueen. Y me mandas algo de Pegaso. Yo comencé la broma. Muchísimas gracias. Saludos a nuestra amiga Annie López, que se anda reportando que andaba perdida. Dice por acá para la tía Lupe. Para el tío Pepe, que tengan un bonito día con la canción de Bandido de Bronco. Gracias. Otro mensaje por acá. Dicen, saludos para mi domador Alexander alias El Rayas, a la tía Mari Durán alias la tía Shane, a la tía Naye Amoy, a la tía Lupita, a la tía Lupis, Rubín de parte de la güera tóxica. Pone a ponos 10,000 alias Ana Karen. Si nos puedes comenzar con la canción de Sergio Estivalis, que se llama Búscame. Gracias, saludos. Claro, ya sé cuál rolita está hablando por acá. También por acá nuestro amigo Huicho dice, para saludar a saludos para Adriana Ramírez. Y si nos puedes comenzar con la canción de Mi Primer Amor con César Costa. Y ánimo, mi Cris, gracias. Bueno, pues tenemos muchísimas canciones que están solicitando. Vámonos por acá con una rolita que están solicitando de los Terrícolas. Se titula y se llama Hoy Te Confieso. Recuerden, ayúdenos a votar, por favor, en las redes sociales. Ayúdenos a votar en nuestra página de Facebook, en la publicación del Día del Estudiante, para que puedan llevarse a cabo esta promoción del Día del Estudiante con nota privada y Radio Sensitivo 88.3. Por favor, ayúdanos a votar en nuestra página de Facebook.

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0: Vámonos a una pequeñísima pausa. Regresamos, no tardo nada. Son las 10:09.
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9: Esa canción del señor Joan Sebastián se titula y se llama Alma de Niña. Lo están solicitando. Ya a las 10 con 12 minutos.

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1: En este momento son las 10:17. Una de las canciones también que estaban solicitando es de Grupo Pegaso. Yo comencé la broma.

0: Bonita canción.
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0: 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Oye, qué canción tan chidinota. Iba a decir otra cosa. pero no. En ese momento, las 10:21, tenemos más mensajes por acá que nos siguen enviando, que nos siguen saludando. Dice por acá: hola, ¿qué tal, Cris? Buenos días. Saludos, por favor, con para la familia Juárez Esteban. Si nos pueden mandar una canción que se llama Dama de Hierro. Escuchamos en Dunganeo. Excelente día. Muchísimas gracias también acá de ese lado. Dice por acá. Saludos y bendiciones. Gracias por mi canción. Otro mensaje por acá. La canción de Juan Gabriel, No Tengo Dinero. Saludos para mi papá Antonio Luz Elías, mi mamá María Celia Martínez Albino, mis hijas, mi hijo, mi nieta, mis hermanos, mis tías Irma Martínez Albino, Rosa Laurita, mis primos Omar Modesto, Iván Jesús, Yasmín, que nos están escuchando en Atlacomulco. Gracias, lindo día. Aquí de ese lado dice: complázame con la canción de Quiéreme de los Bukis para la familia Mayoral Soto, MC Mayo, muchísimas gracias. La canción de La Mafia, la de La Que Sea o 20 Rosas de Joan Sebastián, por favor. Gracias. También por acá para las chicas de Cortinas de Acero Baezan y para mi equipo de trabajo que ya viene en camino para Marabatío. Bueno, pues les mandamos un saludo muy especial para el equipo de trabajo. Les vamos a dedicar este audio para que se motiven. Miren, ellos vienen así, tal cual. Así. Así nomás. Así viene el equipo de trabajo de Cortinas de Acero Baeza a trabajar, a echarle ganas, todos los kilos y todas las ganas. ¿Sí o no? ¿Sí o no? Así tal cual, muchachos. Ellos andan con toda la actitud. En este bonito día, saludos para los chicos de Cortinas de Acero Baeza, que ya vienen en camino para Manabatío. Dice por acá: ponme una canción de Juan Colorado con Antonio Aguilar. Gracias. ¿Qué más nos cuentan por acá? Nos cuentan y nos dicen: ah, le mandamos un saludo muy especial para nuestra amiga la señora Karina. Le mandamos un saludo muy especial. Dicen: espero en Dios que te encuentres mejor de salud. Mis mejores deseos, muchísimas gracias. Que le gustan mucho las inmortales. Y bueno, también dice: me mandas una canción en grupo latino que se llama Mujer. Claro que sí, la buscamos en un momento, la mandamos su canción. Mientras tanto, le mandamos un saludo muy especial, ¿va? Saludos por acá desde Milwaukee, Wisconsin. Todos los días escuchando bonito programa. Complázame con algo. Dicen: amor de amores para mi mamá que está cumpliendo años el día de hoy. Saludos, Cris. Muchísimas gracias. También acá de ese lado dice para Doña Accesorios: que a pesar de nuestras dificultades, seguimos adelante y la quiero mucho. Para la familia Olayo Olayo, muchísimas gracias. Un abrazo muy especial para esa bonita familia. Dice por acá para el Pirámides de Bravo que le gusta la Emma de Ferretería. Dice por acá: con una canción en tu pelo de Grupo El Tiempo, por favor, muchísimas gracias. Otro saludo, otro mensaje, dicen: mándame saludos para Raúl, para Esme Terem. Gracias, saludos desde Chicago, muchísimas gracias. A toda la gente que nos está sintonizando en estos momentos, le mandamos un abrazo muy especial a todos y a todas los que se encuentran en Estados Unidos, que nos están escuchando, que nos están sintonizando, que en esos momentos andan en sus labores, andan por acá en la trabajación y nunca se pierden las inmortales de Radio Sensitivo 88.3. Tengo más saludos, nos siguen llegando. Dice por acá: hola, ¿qué tal? Buenos días. Dice: saludos desde el auto. Estamos aquí, que en clases, con toda esperanza que vamos a lograrlo. Aprovechando para mandar saludos para mi amiga Piña, que no está haciendo nada. Híjoles, ¿cómo que? ¿Cómo está eso que no está haciendo nada? Vamos a mandarle ese audio que dice más o menos así. Ese.
2: ¿Esos nada más de lunes?
0: Y mándale ese audio.
3: Ponte a trabajar, nomás estás viendo TikTok.
0: Oigan, chicos de Lutom, recuerden que tienen que llegar a 1200 reacciones para que se pueda llevar a cabo el festejo de el Día del Estudiante con Radio Sensitivo 88.3 y nota privada. 1200 reacciones, compartan, denle like, por favor, ya casi lo logran. Están a nada, denle con todo, con todo, con todo. Y bueno, pues dice por acá que si podemos mandar la canción de Libros Tontos, muchísimas gracias, claro que sí. La mandamos a continuación, especialmente dice desde el Autom, que estamos en clase con toda la esperanza. Dicen, saludos para el Pichón, que vamos a, que van escuchando por acá, que quieren la voz de la secretaria.
4: Amor, ¿cómo estás?
0: Ahí está.
4: Nos vemos pronto, mi amor.
0: Bueno, tengo por acá más mensajes. Nos cuentan y nos dicen de este lado. Hola, mándame una canción de Juan Colorado. Muchísimas gracias. Otro mensaje, espero que me puedan mandar saludos para mi esposo Sebastián, para mi cuñada Marcen, para mi madrina, la señora Gloria Ortiz, para la señora Inés, y ponme la canción de Recuerdos de una Noche. Dice para mi esposo que le gusta mucho esta canción dedicada para él. Dice, yo escucho la colonia del Panteón. Muchísimas gracias. Otro mensaje para la familia de don Chava Juárez Aguilar, de parte de sus hijos de Wisconsin. Si nos puedes complacer con la canción de Espinosa Paz, la de esta va pa' mi viejo. Muchísimas gracias. Ok, dice de ese lado, aquí reportándome el compa Alfredo Velázquez. Mándame saludos para mi esposa Carla Muñoz, que te escucha en Guadalupe, Nuevo León. Para mi mamá Adi Velázquez. Para mis hermanos Ángel, para Rocío, para Leo, mi sobrino Keylan, que está escuchando en Tu Pátaro. Y me manda la canción, una de Pirecua, de El Buki, por favor, gracias. Vámonos con música. Antes de eso, vámonos con la información, porque se me va el tiempo súper rápido.
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0: Ya son las 10:27 minutos.
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1: Señoritas, ya nos vamos. Que tengan un excelente, muy bonito día. Andamos por aquí buscando unos temas que nos andaban solicitando y pidiendo. Ok. Vientos. Alcanzamos a mandar algunas dos canciones más antes de irnos. Por acá tenemos algunos últimos mensajes. Vamos a revisar, vamos a contar. Sí, aquí está, mira. Hola, dice, solamente para... escribo para darte los buenos días. Muchísimas gracias, igualmente. Le decimos que tenga un excelente, muy bonito día. Dice por acá Chris, mándenme la canción Aeropuerto Chicago. Saludos para Rigo y para Pedrito que andan colando. Gracias. Otro mensaje dice también por acá, saludos para Raulito Vanegas Arellano, que si pudiera dedicar la canción de Rehenes Corazones Rotos, que le gusta mucho, y dice que nos están escuchando desde Grand Rapids, Michigan. Gracias. Otro mensaje también por acá dice, unos saludos y unos latigazos a la güera Nakara en Azul Libros con Pies Alexander, para los chiper amigos, mi bebé Mini Shane, de parte de Mari Durán, alias la Shane, bueno, la tía Shane. Desde Santiago, Cuachochitlán, complázame con una canción de Grupo Liberación que se llama La Burbuja o la del Baile del Pingüino. Muchísimas gracias. Acá de ese lado dice para la tía Lupe, para el tío Pepe, que tenga bonito día. Con una canción de Corazón Bandido de Grupo Bronco, por favor. Muchísimas gracias.
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1: ¿Qué les parece si les mando un pedacito de canción para poderles complacer con sus temas? ¿Están de acuerdo o no están de acuerdo? Sí. Les mandamos de pedacito.
2: Me gusta el Nazca.
1: Si es que ya nos estamos despidiendo. Va, les mandamos de pedacito, dicen que sí. Vientos, vamos a jalarnos de una vez con esta canción de Grupo Bronco que se llama Corazón Bandido. Vámonos, regresamos para despedir el programa.
2: Vamos arriba.
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0: nos vamos. Que tengan un excelente y muy bonito día. Cuídense mucho, pórtense bien. Y si tienen una licencia y nos lo permite, nos escuchamos mañana en punto de las 9 de la mañana. Aquí en Las Inmortales de la Radio, ¿va? Por aquí le queremos mandar un saludo muy especial nuevamente a todas las personas que andan trabajando en estos momentos, que andan con toda la actitud, escuchándonos como siempre. Viendo por acá, revisando una información, pero me parece que no la tengo.
1: Mi amor, ¿cómo estás?
0: Ya van a empezar.
1: Nos vemos pronto, mi amor.
0: No, pues ya nos vamos.

0: 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Ahí está la información. Y con eso nos vamos. Muchísimas gracias. ¡Hasta mañana! ¡Vámonos! Hasta aquí las inmortales, chicos.
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0: ¡Vámonos!
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5: Amables oyentes, reciban un caluroso saludo de sus amigos, los maestros de la Congregación Luz de Vida. 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Por favor, maestros, ayúdenme porque siento hasta ganas de morirme. 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Al estimado consultante que nos escribe desesperado, le respondemos inmediatamente que el problema que está padeciendo es por causa de una antigua vida desordenada que llevaba usted, amigo. 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Si bien recuerda, él estaba enamorado de usted y le daba dinero a cambio de que usted tuviera relaciones sexuales con él. 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Mi querido amigo, espero haberle dado una respuesta oportuna y pronta a su carta. Recuerda que todos somos hijos de Dios. Recuerde que somos los maestros, sus amigos de la congregación Luz de Vida. Si usted, querido amigo, querida amiga, se encuentra enfermo, postrado en una cama, el medicamento que usted toma no le funciona, tenga mucho cuidado porque usted puede estar siendo víctima de algún salamiento, de alguna hechicería, de alguna brujería. Recuerden, como dijo nuestro Señor Jesús, así como existe el mal, existe el bien. 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
1: ¿Qué tal, amigos de la Qué Buena 91.9 en Ciudad Hidalgo y Radio Sensitivo 88.3 en Marabatío? Yo soy Chuy Morales y estas son las noticias. Colapsa techo de un nuevo gimnasio en Atlacomulco tras fuerte granizada. Registradas la tarde de ayer en la zona norte del Estado de México, han provocado graves afectaciones. Entre los daños materiales reportados destaca el colapso del techo del gimnasio y también el establecimiento de reciente apertura en el municipio de Atlacomulco. El peso del granizo acumulado provocó el vencimiento de la estructura. Cabe mencionar que la tormenta también ha causado afectaciones de diversa magnitud en otros comercios y vialidades de la región. Cuerpos de emergencia ya evalúan la zona para descartar riesgos mayores. Hasta el momento se reportan únicamente daños materiales. La secretaria de Gobernación, Rosa Isela Rodríguez, y la fiscal general de la República, Ernestina Godoy, recorrerán 6 regiones del país para reunirse con los colectivos y las familias buscadoras. En conferencia de prensa, la titular de Gobernación dio a conocer que se instaló el Centro de Mando de Alerta Nacional, que coordina la Comisión Nacional de Búsquedas y donde participan la Fiscalía General de la República, la Secretaría de Seguridad y Protección Ciudadana y la Secretaría de la Defensa Nacional, también la Secretaría de Marina, Guardia Nacional y el Centro Nacional de Inteligencia. Se precisó que dicho centro funciona las 24 horas, los 7 días de la semana, para movilizar de forma inmediata los cuerpos de seguridad, investigación y búsqueda ante un primer reporte de desaparición. Por su parte, el subsecretario de Derechos Humanos, Población y Migración, Arturo Medina, destacó que desde el inicio de la operación de la Plataforma Única de Identidad, del 14 de octubre de 2025 al 18 de mayo de 2026, se han localizado 5,898 personas, solo con esta herramienta tecnológica, la cual interconecta mediante la CURP las bases de datos de instituciones públicas, privadas y de los 3 órdenes de gobierno. Un juez de control federal vinculó a proceso a un sargento de la Guardia Nacional por disparar y matar a su subalterno el sábado pasado y fue puesto en libertad al considerar que fue accidental. El agente del Ministerio Público Federal apelaría a la resolución del juez al considerar que había elementos suficientes para dejarlo en prisión y que la muerte del agente fue intencional. La tarde del sábado, Heriberto N., de 24 años, cabo de la Guardia Nacional, murió de un balazo en la cabeza en la base de Cruz de Palmar. Agentes federales aseguraron a agentes de la fiscalía que se escuchó una detonación y después lo encontraron sin vida en su litera, al cabo que se presentaba un disparo en la cabeza. Incluso varios de los testigos señalaron que al parecer fue accidental. Sin embargo, el presunto responsable, identificado como el sargento Carlos N., escapó de la base y fue capturado horas más tarde por sus propios compañeros en una comunidad cercana a San Miguel de Allende. Esta tarde en Guanajuato capital, un juez de control calificó de legal su detención y la Fiscalía General de la República solicitó que lo vincularan a proceso por el delito de homicidio calificado. El imputado aseguró que se trató de un accidente al manipular su arma y tras conocer el peritaje, el juez le dio la razón y lo vinculó por el delito de homicidio doloso. Es decir, que consideró que se trató de un mal manejo de su arma de cargo, pero consideró que no hubo intención y lo dejó en libertad para que enfrente el proceso fuera. En tanto, se desahogan las pruebas. Hasta aquí la información. Le invito a quedarse en la programación musical de la Qué Buena 91.9 y Radio Sensitivo 88.3. Yo soy Chuy Morales. Más adelante tendré más para usted.

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0: Padre nuestro que estás en el cielo, santificado sea tu nombre. Venga a nosotros tu reino, hágase tu voluntad, así en la tierra como en el cielo. Danos hoy nuestro pan de cada día, perdona nuestras ofensas, así como también nosotros perdonamos a quienes nos ofenden. No nos dejes caer en tentación, y líbranos del mal. Amén.
1: Dios te salve, María, llena eres de gracia, el Señor es contigo, bendita tú eres entre todas las mujeres, y bendito es el fruto de tu vientre, Jesús. Santa María, Madre de Dios, ruega por nosotros pecadores, ahora y en la hora de nuestra muerte. Amén. Cuando María ruega, todo se obtiene, nada se niega.
0: Gloria al Padre, gloria al Hijo y gloria al Espíritu Santo. Como era en un principio, ahora y siempre, por los siglos de los siglos. Amén.

Señoras y señores, estamos iniciando el show del Alegre. Muy buenos días, qué gusto saludarte. En este momento son las 11 de la mañana con 15 minutos. Oigan, amigos, amigas, vamos a entregar los pasteles. Ya sabes el número a cabina, 447-153-8488. ¡Vámonos con los ganadores de pasteles!

0: Vámonos con los primeros ganadores. 447-153-8488. Vamos a ver si nos escuchan. Tenemos participantes de este lado, participantes de pastel. Muy buen día, ¿con quién tenemos el gusto? Hola, buen día, ¿con quién tenemos el gusto?
1: Don Héctor, ¿quién la mira?
0: ¿Con quién tenemos el gusto?
1: Héctor, ¿quién la mira?
0: Amigo Héctor, ¿cómo está? Qué gusto saludarlo. Oiga, ¿cómo anda, bien, amigo Héctor?
1: Anda bien.
0: Eso es todo.
1: Perdóneme, ¿se acuerda de que me regaló usted un pastel?
0: Ah, no, yo creo que sí. ¿Hace cuánto?
1: Ya tiene mucho, que fue del 2025.
0: Ah, pues no tiene mucho, casi el año pasado. Oiga, amigo, pues hoy le regalamos otro pastel. ¿Qué anda festejando?
1: Es que todavía cuando pasó el día de mi cumpleaños y no tengo con qué para comprarlo.
0: Órale, pues le vamos a entregar un pastel, amigo, y le quiero preguntar, ¿cómo se llama la pastelería que nos patrocina en Maravatío, Michoacán?
1: Pastelería Sandy.
0: Eso es todo. Oiga, amigo, y ahora le quiero preguntar, ¿en dónde nos escucha usted?
1: En la colonia del panteón.
0: Eso es todo.
1: Loma.
0: Ah, ok. Oiga, amigo, y le quiero preguntar la frase de la radio. ¿Qué estación de radio escucha todos los días?
1: La negra, que pasa de los de inmortales.
0: Ok, pero ¿se sabe la frase?
1: Yo escucho radio sustitutiva.
0: Eso es todo.
1: 88. 88.3.
0: Eso es todo. Amigo, le mando un fuerte abrazo. Muchas felicidades. Amigo Héctor, en un momento le van a tomar sus datos para que pues pueda pasar por su pastel el día de hoy a Pastelería Sambel a las 3 de la tarde. Amigo, ¿gusta mandar algún saludo?
1: Sí, gracias. Y que Dios me los cuide y me los protege a todos.
0: Y muchas felicidades, amigo.
1: Sí. Gracias.
0: Ándele, gracias. 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

0: 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Un abrazo enorme, gracias.
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0: Vamos con el siguiente ganador, amigos. Aún tengo el pastel de Contepec, aún tengo el pastel de Tlalpujagua, de Senguio, de Temascalcingo, de todos lados. Así que, oigan, también vámonos con una rolita y tenemos el corte comercial. Regreso en un momento, ahí venimos.
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0: Señoras y señores, tenemos la entrega de pasteles y seguimos avanzando. Vámonos en este momento con los siguientes ganadores. Tengo pastel en Contepec, en Tlalpujahua, en Temazcalcingo, en Senguio. Vámonos.
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0: Oigan, les quiero comentar que a partir de esta semana, ya lo había anunciado en la radio, bueno, pues damos la bienvenida a Pastelería Zambel en Marabatío, Michoacán, que ahora son los patrocinadores del Pastel de Alegre en Marabatío, Michoacán. 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Muchas gracias. Y ahora con Pastelería Zambel en Senguio, bueno, pues nos vamos con los pasteles. Muchas gracias. 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Tenemos llamada, bueno, bueno. Hola, buen día, ¿con quién tenemos el gusto?
2: Aquí con Lupita.
0: Hola, buenos días.
2: Quisiera participar con el...
0: Muy buenos días.
2: Buenos días.
0: Ahí estamos. Buenos días, ¿con quién tenemos el gusto?
2: Con Lupita.
0: Lupita, ¿de dónde eres, amiga Lupita?
2: Del Colorín.
0: Oye, Lupita, qué gusto saludarte. El Colorín es municipio de...
2: De Tlalpujahua.
0: Oye, vámonos con el pastel. Qué rico llovió el día de ayer en Tlalpujahua.
2: Sí.
0: Oye, pues un saludote para ustedes. ¿Qué estás festejando, Lupita?
2: Cumpleaños de una tía.
0: De una tía. Oye, ¿y si nos escuchas todos los días, Lupita?
2: Sí.
0: A ver, te voy a preguntar, ¿cómo se llama la pastelería que nos patrocina en Tlalpujahua?
2: Zambel.
0: Pastelería, tienes una única oportunidad, Lupita, porque no se llama Zambel. Lupita, ¿cómo se llama la pastelería que nos patrocina en Tlalpujahua?
2: Del Valle. Del Valle.
0: Oye, Lupita, ¿sí nos escuchas o no nos escuchas? ¡La verdad!
2: Sí.
0: Órale, pues. Y ahora te quiero preguntar la frase, pero sin que te la soplen, porque si te la soplan, quedarías fuera. Eres tú la que estás participando. Lupita, ¿qué estación de radio escuchas todos los días?
2: Yo escucho de radio.
0: Lupita, desafortunadamente no lo estás haciendo correctamente. Te invito para que le eches ganas y que lo hagas correctamente una última vez. Lupita, ¿qué estación de radio escuchas todos los días? Lupita.
2: Yo aquí en Colorín escucho radio sensitiva 88.3.
0: Lupita, estoy escuchando que te están soplando la respuesta. Y sí debes de saber la frase de la radio, porque pues desafortunadamente no la estás haciendo correctamente. Mucha suerte para la próxima, Lupita. Muchas gracias. Sensitiva. Oigan, amigos, no se deben de equivocar, porque si se equivocan, pues también mis patrocinadores me están escuchando. Y pues también van a decir, ¡ay, Alegre, qué onda! No se deben de equivocar. Y la amiga Lupita no lo hizo correctamente, una disculpa. Tenemos llamada por acá de este lado. ¡Buenos días! ¿Con quién tenemos el gusto?
3: ¡Buenos días! Con Leticia.
0: Leticia, qué gusto saludarte. ¿Hasta dónde nos estamos saludando, Leti?
3: Acá en Soto, municipio de Senguio.
0: Oye, ¿qué estás festejando?
3: El cumpleaños de mi sobrinito. Bueno, lo quiero como un hijo, pero...
0: ¿Es su sobrino?
3: Me quería... Ajá.
0: Oye, muchas felicidades. Te quiero preguntar, ¿cómo se llama la pastelería de Senguio, verdad?
3: Ajá, Pastelería Zambel.
0: Pastelería Zambel. ¿Y cómo se grita, cómo se dice la frase allá en Senguio?
3: Yo aquí en Soto escucho Radio Sensitiva 88.3 porque conecta mis sentidos con el compa Alegre.
0: ¡Ajúa!
3: ¡Ajúa!
0: Ya vamos a recortar la frase, que nada más sea yo escucho Radio Sensitiva 88.3, ¿sale? Más cortita. Pero bueno, sí la sabes. Oye, muchas felicidades. ¿Algo que le quieras decir a tu festejado?
3: A mi sobrinito Santi, que ¿sí? lo quiero mucho.
0: Bueno, pues muchas felicidades. También le mando un fuerte abrazo. Y gracias a nuestros amigos de Pastelería...
3: Zambel.
0: Gracias, amiga. En un momento te marcamos. ¿Sale?
3: Sí, gracias.
0: Adiosito, bye. Gracias, Pastelería Zambel.
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0: Vámonos con la siguiente ganador o ganadora. Tenemos llamada conectada de este lado. Bueno, bueno. Hola, buenos días, ¿con quién tenemos el gusto?
4: Amigo Río.
0: Amigo Río, ¿cómo andas? Muy buen día.
4: Pues aquí andamos escuchando a la Alegre.
0: Muchas gracias, amigo. Oye, andamos entregando los pasteles a tus órdenes, amigo.
4: Pues, ahí está cumpliendo años con una amiga.
0: Ajá.
4: Se llama Lucy Terán.
0: Ok.
4: No sé si me lo pueda ganar.
0: Amigo, ya entregamos el pastel en Marabatío y en Senguio. Tengo el pastel de Contepec, de Tlalpujahua o de Temascalcingo. ¿Ella nos escucha por allá de esos lados?
4: No, ella no nos escucha allá.
0: Ay, bueno. Hace un momento entregué el de Marabatío para el amigo Héctor y hace un momento entregué el de Senguio para la amiga Leti. Y desafortunadamente pues no tengo pastel en Marabatío ya, amigo. Amigo Rigo.
4: No, pues es que dije, pues deja ver si tengo oportunidad.
0: Sí, amigo Rigo, te ando quedando mal. Pero dedícale una canción bonita a la festejada. Una canción, ¿cuál le mandamos?
4: ¿Qué te parece si me sacas tantito fuera del aire y ya te digo?
0: Órale pues. Amigos, amigas, vámonos con música. Regresamos en un momento. Son las 11 de la mañana con 34 minutos. Oye, vamos con esta movidita que me habías dicho, producer. Ándale, esa. Son las 11:34.

Bien, amigos, es momento de hacer una dedicación muy especial para Lucy Terán, que hoy es su cumpleaños, de parte de mi amigo Rigo, que por acá nos comentó fuera del aire que le dedicamos esta rolita. Lucy Terán, ojalá que estés escuchando la radio. Esta rolita va dedicada para ti, de parte del amigo Rigo, hoy en tu día, 11:37.

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4: 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Bueno, ya le entregamos el pastel de Marabatío. Ya entregamos el pastel de Senyo. Nos queda el pastel de Temascalcingo y el pastel de Contepec y el pastel de Tlalpujahua. Bueno, bueno. Hola, buen día. ¿Con quién tenemos el gusto?
5: Bueno, buenos días.
4: Buenos días. ¿Cuál es su nombre?
5: Natalie.
4: Natalie, ¿de dónde eres, Natalie?
5: De La Huerta.
4: A tus órdenes, Natalie.
5: Quisiera ganar un pastel de Temascalcingo.
4: Órale, con mucho gusto. ¿La Huerta es municipio de Temas?
5: Ajá.
4: Ah, mira, este sí no lo había escuchado.
5: Un saludo. La Huerta Solís.
4: Ah, es de Solís. Ah, pues saludos a la gente de La Huerta Solís. Oye, te quiero comentar otra cosa. ¿Qué tal la lluvia el día de ayer?
5: Pues para acá no estuvo muy fuerte como en Atlacomulco.
4: En Atlacomulco, ¿verdad? Allá en el en Ixtlahuaca, allá la gente de Jocotitlán les llovió, pero con todo. Un saludo con mucho respeto y cariño para ellos. Ojalá que, pues obviamente se perdieron cosas materiales, pero qué bueno que no hubo lamentar pérdidas humanas, ¿verdad? Pero bueno, sí, eso sí. Así son las cosas. Oye, a tus órdenes, amiga Natalie, ¿qué estás festejando?
5: Pues mi aniversario.
4: ¿Aniversario de bodas?
5: Ajá, oye, apenas 8 añitos.
4: Apenas 8 añotes, oye, los que tiene radio sensitiva. Entonces en el 2017 fue que uniste tu vida con tu amorcito.
5: Sí.
4: Mira, bueno, pues 8 añitos de volada que se pasaron.
5: Sí.
4: ¿Algo que le quieres decir a tu amor?
5: Ah, pues que lo quiero, bueno, lo amo mucho y que Diosito le dé muchos años más de vida.
4: Órale, pues un abrazo para él y para ti. ¿Cómo se llama la pastelería que nos patrocina en Temascalcingo?
5: Pastelería del Valle.
4: ¿Y la frase de la radio?
5: Aquí en la huerta escuchamos Radio Sensitiva 88.3 porque conecta mis sentidos con el compa alegre.
4: ¡Ajúa!
5: ¡Ajúa!
4: Sale, vale. Te mando un fuerte abrazo, amiga Natalín. En un momento te marca mi equipo para tomarte tus datos. Sale, vale.
5: Vale, muchas gracias.
4: Bonito día, cuídate, gracias.
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4: ¡Tenemos pasteles!
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4: Vámonos en este momento con el ganador del pastel de Contepec. O de Tlalpujahua, ¿verdad? De Contepec o Tlalpujahua, déjeme revisar. 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Vámonos con llamada. Bueno, bueno.
6: Mole, compita alegre.
4: Buen día, ¿con quién tenemos el gusto?
6: Aquí de Zaragoza.
4: Amigo, ¿cómo anda? Qué gusto saludarlo.
6: Aquí andamos, compito alegre. Quiero ganarme el pastel para la niña Dulce, que ayer fue su cumpleaños y no pude regalarle nada.
4: ¿Cuántos años cumple mi amiga Dulce?
6: 4.
4: 4 añitos. Le va a dar un fuerte abrazo de mi parte, ¿ok?
6: Sí, compito alegre.
4: Oiga, ¿cómo se llama la pastelería que nos patrocina en Contepec?
6: Betania.
4: A ver, le voy a preguntar una última vez porque ya cambió la pastelería. ¿Cómo se llama la pastelería que nos patrocina en Contepec?
6: Es la pastelería del Valle, compita alegre.
4: Híjole, le voy a dar una última oportunidad porque me están escuchando mis patrocinadores.
6: No.
4: ¿Cómo se llama la pastelería, amigazo? 5.
6: Es la pastelería Betania.
4: No, ya cambió, ya se los había anunciado desde varios días. 5. 4. 3.
6: No, pues ni modo, compita alegre, ¿no?
4: 2.
6: No, pues es que no lo había escuchado, compita alegre.
4: ¿Cómo se llama la pastelería?
6: Pastelería Meli.
4: ¡Eso es todo! Espérate, producer, todavía no gana. Oye, carnal, ¿en dónde me dices que nos escuchas? En Zaragoza. Te voy a preguntar algo bien importante, carnal. Nuevamente, ya sin equivocarte, porque la pastelería me está escuchando. Y como le di chance a la amiga acá de Tlalpujahua y que no se la supo, a ti te voy a dar una chance. Ya lo dijiste bien, pero ahorita última vez. ¿Cómo se llama la pastelería con ganas, con fuerza?
6: Pastelería Meli de Contepec.
4: Eso es todo.
6: Enfrente a la Itálica.
4: Oh, ya está, mira, andabas agarrando señal, carnal. Y ahora te quiero preguntar, ¿qué estación de radio escuchas en Zaragoza?
6: Yo aquí en Zaragoza escucho 88.3 porque conecta mis sentidos con el compa alegre.
4: ¡Ajúa! Oye, y qué ricas y sabrosas están las pizzas ahí en Zaragoza. Que vienen ahí las pizzas, las hamburguesas, las alitas. Un salón para gente de Zaragoza.
6: Están muy buenas, alegre, cuando quieras aquí.
4: Gracias, amigo. Oiga, pues un abrazote, un saludo. ¿Qué rolita le mandamos, mi amigo?
6: Ponte la de Duro, ya le trabajamos.
4: Duro, ya le trabajamos. ¿Esa quién la canta?
6: O la de los Farmer.
4: Una de los Farmer. Órale, aquí te mando algo de los Farmer. Sale, vale. Amigo, muchas gracias. Bonito día. Algunos saludos que gustes mandar.
6: De compita alegre. Pues para la niña Dulce Nazaret, que cumpla muchos años más.
4: Órale, ya estamos. Amigo, que Dios me lo bendiga. Muchas gracias. 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Vamos con esta rolita de los Farmers, se llama Sin Parar. Son las 11:49 minutos. Regreso con el ganador del pastel de Tlalpujahua.

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1: Vámonos con el último pastel, muchachada. 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Vámonos en este momento con llamada. Bueno, bueno.
2: Buenos días, Alegre.
1: Buenos días, ¿con quién?
2: Soy tu fan.
1: Ah, mira, mi pequeña fan. ¿Cómo estás, pequeña fan? ¿Cuál es tu nombre?
2: Melina.
1: Melina. Oye, Melina, ¿de dónde nos llamas?
2: Melina.
1: ¿De dónde nos marcas, Melina?
2: De aquí, de Marabatío.
1: ¿De Marabatío?
2: Sí.
1: Oye, manda tus saludos, Melina. Estoy a tus órdenes. ¿Alguna canción que gustes mandar? Qué gusto saludarte, Melina.
2: Para ti, Grupo Egon.
1: Ah, ¿quieres una rolita de Grupo Egon?
2: Sí.
1: ¿Qué rolita de Grupo Egon te gusta?
2: La de Anciana.
1: ¿La de cuál?
2: La que sea.
1: La que sea. Oye, entonces sí te gusta Grupo Egon.
2: De Grupo Egon.
1: A ver cómo le hacen los de Grupo Egon. Y puro Grupo Egon. A ver, hazle tú, Melina. A ver, hazle tú, Melina, y puro Grupo Egon.
2: Creo que... de Grupo Egon.
1: ¡Ea! ¡Órale, Melina! Muchas gracias. Oye, ahorita te mando tu rolita. ¿Quieres
2: Melina.
1: Mandar? ¿Quieres mandar algún saludo? Yo creo que no lo manda.
2: No.
1: Ok. Melina, ahorita te mando tu canción en la radio. ¿Sale, vale?
2: Melina. Me llamo Alina.
1: Alina. Oye, Alina, ahorita te mando tu rolita aquí en la radio de Grupo Egon. ¿Sale, vale?
2: Sí, gracias.
1: Ándele, gracias. Qué inteligente es mi amiga Alina. Tenemos llamada. Bueno, bueno.
3: Buenos días, Alegre.
1: Buenos días. ¿Con quién tenemos el gusto?
3: Con Jessica.
1: ¿De dónde nos marcas?
3: De Los Reyes.
1: De Los Reyes, municipio de...
3: Tlalpujahua.
1: Me imagino que te quieres ganar el pastel de...
3: Tlalpujahua.
1: ¿Quién
3: patrocina?
1: ¡Ah, tan fácil que es esto en la vida! Para no darle tanta vuelta. Oye, ¿qué estás festejando?
3: Nada más se lo quiero regalar aquí a mis niños.
1: Ah, ok. En Los Reyes. Saludos a la gente bonita de Los Reyes. Oye, te quiero preguntar la frase de la radio. ¿Cuál escuchas, everywhere?
3: Yo aquí en Los Reyes escucho Radio Sensitivo 88.3 porque conecta mis sentidos con el compa Alegre. Ajua.
1: Muchas felicidades, amiga. Te mando un enorme abrazo. Gracias.
3: Gracias, igualmente.
1: ¡Bonito día! ¡Gracias!
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1: 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Vámonos con esto nuevo de Grupo Egon y puro Grupo.

0: de fondo, producer, vámonos con fondo. Amigos, amigas, qué gusto saludarte en esta muy bonita ya tarde. Hoy miércoles, mitad de semana, oigan, traigo la troquita de la alegre recargada. Ahorita me dices para dónde nos jalamos. Y otra cosita importante, ayer allá en Ixtlahuaca, en Jocotitlán, en Mavoro, allá en Atlacomulco, híjoles, cayó un tormentón, pero de esos buenos. Imagínese usted en una tienda de las 3B, diría pequeño Polito de las 3B Yacas, en las 3B... tumbó por ahí el tejado, se vino abajo el tejado de tanto granizo. Y en un gym que acababan de inaugurar, creo que el lunes fue que lo inauguraron. Imagínense qué triste, qué difícil esa situación. Esas personas que le habían echado muchas ganas para su gym y se vino abajo el tejado, colapsó el tejado de ese gym porque no pudo con tanto peso del granizo. En algunas calles completamente en color blanco, algunos coches se voltearon. Híjoles, inundadas las calles de varias calles acá de Atlacomulco, de favela. Híjoles, un abrazote enorme con mucho respeto y mucho cariño. Un abrazo y bueno, pues saludos para la gente de allá del Estado de México. Varios municipios que llovió, pero tremendo. Sensitiva. Muchachos, voy al corte comercial y regreso porque tenemos la troquita del alegre. ¿Pa' dónde nos jalamos? ¡Ahí venimos!
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2: De apenas íbamos iniciando, chavos. Señoras y señores, traigo una sed, pero de esas peligrosas, así como la rolita de Grupo Egon. Eres peligrosa tú. Saludos a la gente de Tlalpujahua, para ya estuvimos el fin de semana. A mi amigo, el licenciado Luis Nieto, le mando un fuerte abrazo a toda su bonita familia, la familia, a la señora Teresita. Un abrazo enorme para la señora Teresa y para toda la gente bonita de Tlalpujahua. Allá en San Isidro estuvimos, sí lo mencioné el lunes, lo vuelvo a mencionar. Un saludote enorme. Vámonos con una de esas norteñas llegadoras. Es Flor de Capomo, Los Cadetes de Linares. Traigo una de esas peligrosas. ¿Pa' dónde nos jalamos?

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1: Panita, vámonos en este momento con llamada. Tenemos llamada activa. ¿Para dónde nos jalamos, muchachones? Notas de voz. Vamos a saludar en este momento a las personas que nos están mandando su nota de voz. Adelante, ¿para dónde nos jalamos? Producer, súbele, súbele.
2: Linda, vas creciendo como los zapatos.
3: Hola, hola, muy buenos días, amigo alegre.
1: Buenos días.
3: Para la colonia El Chirimoyo, con un saludo para mi mamá Cristina Rodríguez, con una canción de Los Troqueros, Soy Troquero, muchas gracias, que tengas bonito día.
1: Igualmente bonito día, Soy Troquero.
4: Buenas tardes, soy Sensitiva, jálate con la troquita acá para Santiago, Guachochitlán. Me puedes complacer con una canción de Los Invasores de Nuevo León. Esta noche tú vendrás, muchas gracias y que tengas muy bonito día.
1: Esta noche tú vendrás, ay, ay, ay. A ver, vámonos con la siguiente nota, adelante.
5: Buenas tardes, compita alegre.
1: Buenas Jales, tardes.
5: Con esa troquita hasta acá, hasta Tennessee, con el compa Chuy. Hay saluditos para el Alex, para el tío G. Ahí si nos puedes complacer con la canción de Amor a la Ligera, de Lalo Mora.
1: Ah,
5: aquí con la camioneta que ya no quiere jalar, alegre.
1: ¡Sí, se tiene
5: chao, chao, vámonos con una

0: de mi carnal. Hoy, escúchale, escúchale. Hoy nomás.
1: Chao, vámonos con unas cápsulas de caguama.
0: Vámonos con música, señoras y señores, pidieron al troquero Locochón. Aquí se la mandamos con mucho gusto. Son las 12:09.

0: ya no prende esta madre. Seguimos.
1: Alegre, buenos días. Jálate pa' San Juan Yurecuaro. Que no falte la canción de los dos amigos. Gracias, saluditos. Órale.
0: Saluditos.
2: Hola, Alegre, saludos. Jálate para acá, para Buenavista, con la canción Ni que valieras tanto. Primeramente, Dios, nos vemos acá el 29. Espero mi boleto. Gracias.
0: Oigan, sobre el evento de Contepec, ahí tenemos un detalle con el empresario. Ya nos cambió la fecha una vez y esta vez también. Así que, pues quiero anunciarles por ahí que voy a hablar con el empresario para lo del evento de Buenavista, que al parecer no se va a realizar, van a recorrer la fecha. Y bueno, pues ya eso no es parte de nosotros, ahora sí que es parte de los organizadores, eso se los quiero aclarar. ¿Sale, vale? ¡Seguimos!
3: Buenas tardes, mi compa Alegre, jálate con esa troquita acá para el estado de Missouri, nos vamos para el estado de Utah, allá con el compa Juan Valdés, y una rolita ahí de... Los traileros del norte, compa Alegre.
0: ¡Órale!
3: Aquí en Missouri escuchamos The Number One Radio Sensitiva. ¡Ánimo!
0: Los traileros del norte, nomás. Nomás lo que es. Saludos para mi buen amigo Juan Sin Miedo.
2: Alegre, jálate con la troquita para acá, para Buenavista. Si pudieras poner la canción de La Playa Sola. Acá nos vemos el 29.
0: Ese saludos. Es otro, mira. Otra persona que está preguntando del evento del 29.
4: La Alegre, jálate para acá, para Chicago, con la amiga Lupita, con la canción de Monedas Sin Valor de los Alegres de Terán. Gracias, Alegre, saludos.
0: Tenemos muchas rolitas y se escucha que mi amiga Lupita le anda echando, pero puras ganas, al trabajo. ¡Saludos!
5: Hola, Alegre, buenos días.
0: ¡Buenos
5: jálate
0: días!
5: Para acá, para el Salitrillo, municipio de Senguio. Me puedes complacer con la canción de Ramón Ayala, Tragos de Amargo Licor.
0: ¡Órale!
5: Y me puedes mandar saludos para mi mamá, la señora Francisca Velázquez Sánchez, para mi amiga Cristina García, que te escucha en San José Soto, para la señora Mari Sánchez, para Ara Telles y para Lucy Vega Hernández. Saludos para ti. Gracias.
0: ¡Bonito día! ¡Vámonos con música, chavalos! ¡Ay, ay, ay!

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9: Pandilla, y nosotros ya nos vamos. Vamos a escuchar el tema Nota. Les dejo rolitas en programación.
10: Hola, Alegre, saludos. Jálate con tu troquita para acá, para la pollería El Pechugón de acá de Santiago Puyetzícuaro. Saludos para todos los trabajadores de aquí de la pollería. Gracias, Alegre.
9: Saludos a la gente de la
11: ¿Qué onda, Alegre? Pollería El Pechugón. Troquita acá para New Jersey, para que me pases batería porque la mía no quiso prender.
9: A ver.
11: Y ponte la de Flor de Capomo.
9: Ya la habíamos
11: Saludos
9: puesto.
11: Para la raza de San Juan Huerta y mi familia Trujillo Coria. En la familia Coria Valdés, acá en el estado de Nueva Jersey. Un saludo para ahí, para el güero, allá en el estado de Alabama.
9: ¡Ah, en Alabama!
11: Ya saqué las cápsulas y vámonos por las gorditas, Alegre.
9: ¡Vámonos por una gordita! Ahorita saliendo me voy a echar una gordita.
12: Alegre, jálate para Santiago, Cochachitlán, con la troquita, con la canción de la Calandria.
9: ¡Ah, caray! Esa sí, ¿quién la canta? Ahorita la busco porque esa sí me hace falta en mi repertorio musical. Ahorita la checamos. Producer, mándame las últimas notas que tengan porque ya estamos puestos y dispuestos.
13: Buenas tardes, compa Alegre.
9: Buenas tardes.
13: Bueno, si nos puedes, te puedes jalar con la troquita para acá.
9: ¡Órale!
13: Para Wisconsin, que estamos escuchando. Y un saludo para compa Mike, que andamos aquí chambeando con unas nuevas compañeras, las Chalupas.
9: Ah, las Chalupas.
13: Y si le puedes complacer con la canción de Pueblito.
9: ¡Pueblito!
13: De los cadetes de Linares.
9: De mi
13: porque
9: recuerdo.
13: Siga la fiesta. Jálate con la troca.
9: Saludos.
13: Vámonos recio, compa Alegre.
9: Pueblito, esa sale porque sale.
14: Buenas tardes, Alegre.
9: Buenas tardes.
14: Jálate con la troquita para acá, para California, Los Ángeles. Aquí andamos, mira, en pura champa, champa, champa, pero écheme con una sonidera, por favor, la cumbia de los pajaritos. Gracias, saluditos para la familia.
9: ¡Andamos Santillán con todo en Estados Unidos!
15: Buenas tardes, mi amigo Radio Sensitiva. ¿Me podrías complacer con la canción de Ebrio de Amor de Valentín Elizalde, por favor?
9: ¡Órale! Saludos.
16: Ponme la de la troquita alegre.
9: ¿Cuál?
16: La de los dos amigos con los cadetes de Linares, para ponernos bien activos.
9: ¡Órale!
17: Buenos días, compa Alegre.
9: Buenos días.
17: Quería ver si podía mandar un saludito para el amigo Cejón, de acá de Meritito, Wisconsin. Acá te escucha en el huerto de manzanas, en un huerto de manzanas. Aquí anda laborando fuertemente.
9: Órale.
17: A ver si lo podías complacer con la canción del aguacatero de los originales de San Juan.
9: Órale.
17: Saluditos.
9: Saludos a la gente de Estados Unidos, que hoy andamos sonando, pero con Toño. Vanita, con esto despedimos la troquita de la Alegre. Bonita, últimas notas, es que me están llegando muchas notas.
18: Alegre, ya no vamos a alcanzar ni a pasar por las gorditas, mira, no quiere jalar todavía.
9: ¡Ah! ¡Tiene el otro igual!
18: ¡Chachau!
9: ¡Chachau! ¿Quién más me saluda?
19: Buenas tardes, compa Alegre, jálate hasta acá, hasta el gigante, y súbele esas bocinas con la canción de los Invasores, ni dada la quiero.
9: Ni nada, ¡vámonos! La quiero, ni dada te quiero, mamacita. 12:31, hasta la próxima. ¡Juevámonos!
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5: Es correcto, sí. 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Y a la hora de mis alimentos, a la hora de mis comidas, pues todo lo que comía lo devolvía, o sea, era un asco insoportable.
4: ¿Cómo se siente ahora usted después de habernos visitado?
5: Pues ahora ya las cosas han cambiado mucho. Y ahorita me siento muy bien, ya no tengo los problemas que tenía de salud en mi cuerpo.
4: ¿Qué le quiere decir a las personas que nos están escuchando aquí por la radio?
5: Pues no sean decidiosos, como existe el bien, existe el mal, y pues traten de visitar a estas personas para que puedan sobresalir adelante. Yo recomiendo que vengan a visitar a los amigos de Congregación Luz de Vida para que los apoyen y puedan salir adelante.
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1: ¿Qué tal, amigos de La Qué Buena 91.9 en Ciudad Hidalgo y Radio Sensitivo 88.3 en Marabatío? Yo soy Chuy Morales y estas son las noticias. El martes, el secretario del Tesoro de Estados Unidos de América pidió firmeza a los socios de Washington para combatir diferentes tipos de terrorismo, desde el iraní hasta el de las drogas en México. Cabe recordar que ayer 19 de mayo de 2026, la presidenta de México, Claudia Sheinbaum Pardo, explicó que puede hacer el gobierno de Estados Unidos de América para disminuir la violencia en México. Entre las medidas anunciadas está disminuir la entrada de armas a México para no fortalecer a los grupos delictivos y combatir el lavado de dinero en su territorio. También el secretario de Estado de Estados Unidos agregó que nuestros socios en todo el mundo tendrán que responder con fuerza ante la variedad de terroristas a los que nos enfrentamos, desde Hezbollah hasta los cárteles mexicanos. El responsable estadounidense centró su discurso especialmente en Irán y lamentó que dé la sensación de que su país se encuentre solo a la hora de luchar con determinación contra lo que denomina como terrorismo iraní. Asimismo, abordó la política de sanciones económicas que practica Washington para castigar a ciertos gobiernos y aclaró que la misma se ajusta cuidadosamente a los objetivos específicos de Estados Unidos. Agregó que Estados Unidos ayudará a las instituciones financieras a centrarse en los esquemas más sofisticados de evasión de sanciones financieras a terroristas. Al menos 131 muertes sospechosas y 513 casos también sospechosos de ébola se han registrado por el brote de la enfermedad viral en el este de la República Democrática del Congo. Mientras el jefe de la Organización Mundial de la Salud dijo que está muy preocupado por la rápida expansión de la epidemia. La cifra fue reportada por el ministro congoleño de la Salud, Samuel Roger Kamba, después de que el gobierno informara previamente de 116 fallecidos por la afección. El funcionario recalcó que se trata de muertes sospechosas y que se están llevando a cabo las investigaciones para determinar cuáles están realmente vinculadas a la enfermedad. El director general de la Organización Mundial de la Salud se declaró este martes 19 de mayo profundamente preocupado por la amplitud y rapidez de la epidemia del ébola que azota a la República Democrática del Congo. La OMS declaró el domingo una alerta sanitaria internacional para hacer frente a la epidemia del ébola, que provoca una fiebre hemorrágica muy contagiosa. En el último medio siglo, el virus ha dejado más de 15.000 muertos en África. No hay vacuna ni tratamiento específico para la cepa responsable del actual brote. El virus ya se ha prolongado más allá de las fronteras de la República Democrática del Congo, con 2 decesos reportados en Uganda, según la Organización Mundial de la Salud. Se trata de personas que habían viajado desde la República Democrática del Congo sin que se haya señalado ningún foco epidémico local. Hasta aquí la información. Le invito a quedarse en la programación musical de La Qué Buena 91.9 y Radio Sensitiva 88.3. Yo soy Chuy Morales.
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0: 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Es la 1:04. 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

0: Hola, Radio Sensitiva, ¿puedes componer la canción por última vez de Bad
1: Hace
0: Bunny
1: mucho
0: y
1: que no
0: Daddy
1: te veo,
0: Yankee?
1: ¿eh?

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1: Hola, buenas tardes. ¿Me pudieran poner la canción de Tito WP? Se llama Linda.

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1: Hola, Radio Sensitiva, ¿me puedes complacer con la canción de Pelotero a la bola? Para mi junta que lo escuchen, no tengo nada con la chimpo, gracias.

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1: Hola, sensitiva, me podrás complacer con la canción de Número Equivocado de Mandingo. Gracias.

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1: Hola, buenas tardes, Radio Sensitiva, bonito ombligo de semana. ¿Me puedes complacer con la canción de Perlas Negras de Natanael Cano y Gabito Ballesteros? Y saludos para la familia Velázquez Velázquez, que te escuchamos aquí en el Salitrillo, municipio de Senyo. Para mis amigas Cristina García, para la señora Mari Sánchez, que te escuchan en San José Soto, para Betty Sánchez en la Vuelta del Cerro, para Ara Tellis y para Lucy Vega Hernández, saludos para ti.

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0: Es la 1:47. 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
1: Buenas tardes, Radio Sensitiva, amiga de las voces del WhatsApp. Serías tan amable de complacernos con la canción Sin Ti, ahí con Grupo Ego, por favor, para escucharla aquí en el trabajo. Saludos para mi compa alegre, compa Cris González, que se escuche everywhere, Grupo Ego. Muchas gracias.

Hola, buenas tardes. ¿Me puedes complacer con una canción de los Players para saludar a mi hermana Adelita y a mi sobrino Angelito, que te escuchan a diario allá en Clisario, el chico? Gracias.

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2: Son las 2:06.
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Voces del WhatsApp, un saludito para toda la gente de Michoacán y un saludito para acá a toda la gente que trabaja en Wisconsin. Mándame un saludo para la amiga Tania y la amiga Camelia. Me pones una rolita, una de Marco Antonio Solís, la de

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1: Hola, buenas tardes, Radio Sensitiva. ¿Me podrían complacer con la canción La Morrita con Javi y Karim León, por favor? Y aquí andamos al 88.3 y pasaditos. Saludos para mis compañeros de trabajo y para el amigo Juan Sin Miedo y el amigo Juan Valdés. Y pues espero que tengan una muy bonita tarde, amigos locutores.

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1: Buenas tardes, Radio Sentía. Por favor, me puedes complacer con la canción de Eslabón por Eslabón, muy en especial para mis hijos, familia Sanabria, Donato. Y escuchamos la segunda de Chinco. Gracias.

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1: Buenas tardes, Radio Sensitiva. ¿Me puedes empezar con la canción?

0: 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Las voces de WhatsApp. Comadre, ¿cómo sigue? Escuché que le dolían mucho la rodilla.
1: Mucho mejor, compadre. 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
1: Hola, Radio Sensitiva. Espero me puedan poner el tema de Montes de Durango, vestida de color de... Gracias, saludos y un abrazo para todos ustedes.

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1: Muy buenas tardes, Red Activa. Me gustaría que me complacieras con la canción El Centenario. Acá para saludar al compa 5 y al compa 6 de parte del Yayo. Puro San Miguelito, Curahuango, échate la pariente. Saludos hasta San Luis, Missouri.

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1: A esta hora del día, los maestros de la Congregación Luz de Vida damos respuesta a sus cartas. Esta carta me viene de Estados Unidos y dice lo siguiente. Amigos de la Congregación Luz de Vida, les escribo esta carta con mucha fe para que por favor me ayuden. Resulta que desde hace ya algunos meses me he sentido muy débil y con mucho ardor en la panza. Visité ya a algunos médicos y me dieron una medicina, pero no me ha hecho nada. Cada vez me siento peor. Ayer me desmayé y hoy veo muy borroso. Ya estoy realmente preocupado. Mi fecha de nacimiento es el 23 de septiembre de 1970. Les escribe Juan de los Estados Unidos. Gracias. Mi estimado amigo Juan de los Estados Unidos, hemos analizado profundamente tu carta y vemos claramente que desde el año pasado vienes teniendo problemas con tu hermano por la casa que tu padre les heredó hace un año que él falleció. Tu hermano quiere que tú le dejes la parte tuya a él, la parte de tu casa, la que tú heredaste, para poder venderla porque está mal económicamente y también se encuentra enfermo, lo cual es cierto. Su esposa de él, es decir, tu cuñada, decidió ir a visitar a una persona que hace trabajos oscuros para supuestamente hacer que tú le dejaras la parte tuya a él, a tu hermano, en pocas palabras para que me entiendas. Pero lo que realmente hicieron esas malas personas a las que contrató tu cuñada fue ponerte un trabajo para enfermarte, para que tú te sientas enfermo, fatigado, y tú caigas, como dicen, a una cama, hijo, y no puedas levantarte más. Desafortunadamente ha avanzado mucho este mal y es muy importante empezar lo más rápido posible en cuanto puedas para empezar a ayudarte, hijo. Así que te voy a recomendar que nos visites, aprovechando que ya vienes próximamente aquí a México, aquí a Marabatío, para poderte quitar este problema que te han causado, que te han provocado, ya que es un mal puesto, así como también darte una orientación de cómo sanar la relación con tu hermano, que aún no sabe nada de lo que está pasando, de lo que hizo su esposa, él, o sea, tu cuñada. Espero haberte ayudado con la contestación a tu carta y te esperamos aquí en Marabatío. Recuerde que somos los maestros, sus amigos de la Congregación Luz de Vida. Si usted, querido amigo, querida amiga, se encuentra enfermo, postrado en una cama, el medicamento que usted toma no le funciona, tenga mucho cuidado porque usted puede estar siendo víctima de algún salamiento, de alguna hechicería, de alguna brujería. Recuerden, como dijo nuestro Señor Jesús, así como existe el mal, existe el bien. 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
1: Son las 2:44.
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1: Por favor, complázcanme con la canción El Tarasco, por favor, con la arrolladora Banda Limón.

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1: Son las 3 de la tarde, la hora de la misericordia. El mejor momento para rogar a Jesús misericordioso es a esta hora, porque así lo dijo Jesús a Santa Faustina. Hija mía, a las 3 de la tarde pide por el mundo entero, especialmente por los pobres pecadores. Sumérgete en oración allí donde estés, aunque sea por un brevísimo instante. Esta es la hora de la gran misericordia para el mundo entero. En esta hora, nada le será negado al alma que lo pida por los méritos de mi pasión. En esa hora puedes obtener todo lo que pides para ti y para los demás.
2: Oh fuente de vida, insondable misericordia divina, abarca al mundo entero y derrámate sobre nosotros. Oh sangre y agua que brotaron del sagrado

0: Corazón de Jesús, como una fuente de misericordia para nosotros, en ti confío.
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2: Son las 3:04.

0: que sí, oye, compita, ¿cómo estamos? Muy buenas tardes. Tú dirás, ¿qué onda con el compa Choco? ¿Por qué tiene ese fondo? ¿Tiene un motivo? ¿Tiene una razón? Por supuesto que sí.
1: Señora, soy un borracho.
0: Pero soy muy buena gente. Hoy. Hoy 20 de mayo, mi compadre. Pues queremos celebrar. Bueno, no, nada. O sea, César lo vamos a celebrar, pero no como uno quisiera, ¿verdad? Hoy es el Día del Borracho en México. Hoy 20 de mayo. Justamente por eso tenemos esta canción de fondo. Y tú, mi tazo dorado. Special Edition Ultra Raro. Mándame tu mensaje y cuéntame, platícame. No, ¿cuál es, chicos del barrio? ¿Cuál es la canción? Pues alusiva hacia los que les gusta, pues, emborracharse, ¿verdad? ¿Por qué no? Hoy 20 de mayo, hoy es el día en México, ¿eh? Nada más en México es el 20 de mayo, o sea, hoy. Porque en el mundo mundial sí hay, no sé, chicos. No sé si hay el día del borracho mundialmente. Creo que no hay, nada más lo celebramos en México, como siempre, México. Siempre en los mejores eventos, México. Así que dime, compadre, ¿cuál es la canción para borrachos ideal? ¿Cuál es esa canción ideal de borrachos? O que hable de algún borracho, ¿por qué no? Claro que sí. Ponte en contacto conmigo, 447-107-7723 es el número de cabina. Estamos completamente en vivo y en directo desde las oficinas de Radio Sensitiva. Sombres, ya lo hiciste, ponte en contacto, solicítame tu canción, porque hoy es el día en México, Día del Borracho. Son las 3:07. ¡Comenzamos, mi compa!

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1: Ya son las 3:09. Bueno, pues ya lo acaban de escuchar. Y oye, compadre, te quiero informar que les hacen falta likes, mis compas. Métale candela. Ya no son muchos, ya les falta poquitos para que vayan y celebren, pues, el Día del Estudiante como DVD, como DVD. Pues este próximo, lunes, si no mal me equivoco, martes, espérenme tantito. Lunes. Ya les falta menos, compadres. Y miren, tienen exactamente... Bueno, pues la Universidad UTOM se está llevando el primer lugar. Todos los conocidos de la Universidad UTOM, estudiantes, maestros, todos, por favor, ahí, compártanle, porque ya les hacen falta menos. Son 894 likes, les hace falta, según yo y mis cálculos, como 800,000 todavía. No, soy pésimo para las matemáticas. A ver, dejémoslo 9, 10, 11, 12, 306. Likes, 306, nomás 300, ¿qué les cuesta? Métale candela, por favor, claro que sí, y solamente tienen hasta el día de hoy, así que échele flow, métale candela y todo el Choco Power. Celebramos el Día del Borracho como se debe, compadre, donde quiera que estés, pues celébralo, con una agüita dorchata, pero como se debe, hay que celebrarlo el fin de semana, porque esta semana... Hay que elaborar. Dice para acá, a ver, dice, hola, muy buenas tardes. ¿Me puedes poner la canción de Sobre mis pies? Te escuchan mi trabajo, saludos. Dice también por acá, muy buenas tardes. ¿Me puedes complacer con la canción de Escandaloso del Commander? Sí. La del Commander, la de Borrachos. ¿Sí es esa? Si no, no vaya a ser la de malas que yo ya ando por otros lugares. Espérame, borracho y escandaloso. Sí, mira, ya decía yo. Con mucho gusto, claro que sí. Compa Choco, saludos para la Jarcería La Palma, en especial para mi esposa, con la canción Para Ti, Mi Amor, de Los Invasores. Con mucho gusto, claro que sí. Y bueno, tú, mi tazo dorado, Special Edition, dime cuál es la canción que tú conoces para borrachos. Esa canción que tú dices, ando borracho y no puede faltar en mi playlist. ¡Claro que sí! Eso es lo que quería decir desde el principio. Como siempre, al final la termino cuadrando. Sobres, toma tu móvil. 447-107-7723 es el número de cabina. Dime, hoy, 20 de mayo, celebrando el Día del Borracho en México. Fíjense, esto no es oficial, para que no empiecen a... Para que no digan, ¡ay, compa, voy a esperar cada 20 de mayo! No es oficial, ¿eh? Pero... El Día Internacional del Borracho se celebra de manera informal el 20 de mayo de cada año. Esta fecha surgió originalmente en foros de redes sociales e internet por ahí de los años 2000 y se ha consolidado popularmente como un día de memes y reuniones sociales. Así que, pues, no es oficial, pero como buen mexicano ya adoptamos el 20 de mayo como el Día del Borracho. Así que... ¿Por qué no? ¿Por qué no ya adoptarlo, ya hacerlo tradición, ya? Es más, ¿se han visto que hacen desfiles de la primavera? Deberíamos hacer desfiles de borrachos. Claro, pero buena copa, ¿eh? No mala copa. Mala copa como... Esos no los invitamos, esos no. Chicos del bar, ¿ustedes sí los vamos a invitar o no? ¿Son buena copa o mala copa? No, pues díganme, hombre. Sí. ¿Qué tal si los invito y después? Vámonos con música. Borracho Escandaloso, el Commander 3:13. ¡Súbale, mi compa!

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13: ¡Ay, ay, ay! Que se sienta el flow, que se sienta la candela de tu tarde, de tu bonita tarde de ombligo de semana. ¡Vámonos! A ver, mira, son muchos los tazos dorados que se están reportando. ¡Gracias! ¡Tazo dorado, por favor! ¡Special Edition! ¡Vete reportando, por favor! Chocolate, mi canción de borracho, no podía ser otra que la de los Huracanes del Norte, Las Heladas. Y la de los Huracanes del Norte, no, esa es de los Tijuanes de Tucana, ¿no? Las Heladas, yo digo que sí, ¿no? Yo digo que yes. Pero pues todo puede pasar, todo puede suceder. Ya la checamos y no, si es la de los Tijuanes de Tucana. Claro que sí.

Vámonos entonces con los Tijuanes de Tucana. No, todavía no. Dice, muy buenas tardes, Choco, para festejar el Día del Borracho con la canción de La Cruda de Antonio Aguilar. Saludos para la gente sin chingareo. Híjole, compadre, esa la tendríamos que poner mañana, ¿no? Para todos los que sí, los que sí me tomaron la palabra. Bueno, no que nos le tomaron la palabra a México, ¿verdad? A ver, vamos a ver. Ah, ok. Mira por acá. Oye, compadre, dice la de las heladas. Pero a lo mejor la que tú quieres, compadre, de los huracanes, es la de la hielera, ¿no? Tal vez. Quisiera imaginar. Dice, si es de los Tucanes de Tijuana, lo que pasa es que ya ando celebrando desde temprano. ¡Uy, uy, uy! Oye, compadre, ¿por qué no me informaste desde tempranito para empezar a agarrar calor y llegar como ustedes, mis compas? Ya con todo el flow y con toda la actitud bien prendido. Sí, hay que poner el ejemplo, siempre lo he dicho. ¡Vámonos con música! ¡Vámonos con éxitos! ¡Ponte en contacto para celebrar el Día del Borracho! ¿Qué canción no te puede faltar en la borrachera? ¡Los Tucanes de Tijuana! ¡Las heladas 3:24! ¡Uy, uy, uy!

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1: Tres con treinta minutos. Clima para el día de hoy, yo te digo, para que no te vaya a agarrar, pues ahora sí, de bajada. ¡Vámonos! Hoy tenemos DJ rápidamente. Bueno, se supone que esto comenzará la lluvia débil en punto de las 5 de la tarde. Pura lluvia débil para el día de hoy. Una máxima tenemos ahorita de 26 grados. La máxima será de 26. Y la mínima a partir de las 11 de la noche, ya de 16 grados. Así que, pues ya te la sabes. Vámonos entonces con más, dice por acá. A ver. Hola, Choco, mándale un saludo a la cuadrilla de los Mataos. Saludos a la cuadrilla de los Mataos. Hoy es el día de los borrachos. Dice que andan trabajando en Los Reyes con la canción del albañil de parte del hermano del patrón. Órale, la canción del albañil. Yo creo que sí, yo creo que entra. Compa Choco, ¿me puedes mandar saludos para el tumbado de Cuartel Quinto? Que es bien borracho. Con la canción de Dios y el diablo con Rogelio Carnica. ¡Órale! Hola, muy buenas tardes, amigo Choco. Muy linda tarde. ¿Me puedes complacer con la canción de Salucita de la Buena de los Titanes de Durango? ¿Me puedes mandar saludos para mi mamá, la señora Francisca? Va que va, le mandamos un abrazo. Bueno, pues vámonos con más rola, vámonos con mucha música. Y tú, mi tazo dorado Special Edition, dime cuál es tu canción que no puede faltar cuando sales de fiestota y regresas bien borracho. Ahora sí regresas de aquí para allá, de allá para acá.

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12: Vamos a ver qué más nos dicen nuestros tazos dorados Special Editions. Dice el ¿qué tal, compa Choco? Saludos hoy por ser el día del borracho. Con la canción del día de un borracho, gracias. Y por acá me manda una foto de una... y una modelo especial, híjole, compadre, hombre. Apenas y con este solecito. Dice por ahí un meme, han de creer las cervezas que están rebaratas, ¿no? Dice por acá, Choco, muy buenas tardes. ¿Me puedes complacer con la canción de Tus Mentiras de Boy Bobadilla? Saludos a todos, gracias. Saludos para todos. Dice, muy buenas tardes. Cuando anda uno bien alegre, no puede faltar y me bebí tu recuerdo, por favor. Y... ay, esa canción de Gali Galeano llega hasta el tuétano, mi compa.
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12: Claro que sí, me bebí tu recuerdo para que jamás, chiquilla, vuelva a lastimarme. Ay, ay, ay. ¿Qué tal, amigo Choco? ¿Puedes complacerme con la canción del tío Borrachales hoy en el día del borracho? ¿Qué pasó, mi Choco? Saludos. ¿Qué onda, mi compadre? ¿Cómo andamos? Muy buenas tardes, mi compa. Oye, amigo, tienes toda la razón del mundo mundial, mi compadre. Yo, hasta siendo las 3:44 minutos, amigo, yo tampoco he recibido mi cerveza del día del borracho. La Netflix. ¿Cómo a qué hora llega? Sí, pero acuérdense que tiene que ser sorpresa. Sí, así como los desayunos sorpresa, yo no he recibido mi... Te mando un abrazo, compadre. Chulada de tarde. La del tío Borrachales, con mucho gusto. So, vámonos con más, dice para acá. Amigo Choco, muy buenas tardes. Espero que te encuentres muy bien hoy en este martes. Ay, caray, caray. ¿Cómo martes, compadre? Me hiciste dudar por 2 segundos. Hoy es miércoles, mi compadre. Te me andas, se te andan, los días se te hacen menos. Dice, ¿me puedes complacer con la canción de Copa tras Copa con Pedro? Híjole. Copa tras Copa. No, espérate. ¿Cómo va la de Copa tras Copa de Pedro Infante? Híjole, compadre. Si me están escuchando en mi casa, me van a dar una regañiza. Como que no me sé de la de Copa tras Copa de Pedro Infante. Es que siempre la confundo con la de Entre Copa y Copa. A ver, vamos a ponerla para acordarme cómo. O sea, sí me la sé. Sé que sí me la sé. Copa tras copa, así ya me acordé. Copa tras copa, botella tras botella. Conforme tomo, me voy reconfortando. Ya me acordé. Sí, porque la otra es la de entre copa y copa se acaba mi vida. ¡Ay! Ya me dio. Agárrame, greñudo, acá y te voy. Vámonos entonces con buena música, son muchas las canciones. Vámonos con esta canción de que se titula, lleva por nombre Copa tras Copa. 3:46. ¡Uy, uy, uy!
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que se la arrocó la compañera a hacer. Vamos a cantar los dos, usted y yo, ya lo estoy viendo. Ay. Ay. Traigo un cuete de nevero, ¿verdad?

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1: ¡Oyuchan! 3:51, hay que meterle candela, hay que meterle presión a los mensajes porque son muchos. ¡Vamos a seguirle! ¡Claro que sí, Choco Friend! ¡Linda tarde! Una canción para el borrachín sería la de Tragos de Amargo Licor. ¡Ve lo que les digo! Esa canción que acaba de... Tragos de Amargo Licor... ¡Qué me! ¡Ay, chiquilla! Saludos para Karina, Teresa, Sandra, Ismael, Ledesma, Patti, Edith, Janet, Eli, Cruz. Y para todos los radioescuchas, sensitivos de corazón, saludos desde Wisconsin. ¡Saludotes! Muy buenas tardes, Choco, compa Choco Power, ¿cómo estás? ¡Feliz hoy en tu día! ¡Ah, gracias, compadre! Aquí puro graduado y con honor, compadre. Con honor, mi compa. Lo que se aprende nunca se olvida, eso que ni qué, calajo el ajo, calajo el ajo. Hay que festejar. Nos puedes complacer con la canción de El Borracho con el Jackie y Casimiro Zamudio y puro tazo dorado edición especial. Hoy tenemos que salir temprano para poder festejar bien. Uy, uy, uy. Que pongan en frío las caguamas que hoy se va a comenzar la pisteadera. Ay, ay, ay, híjole, compadre. Que suene, es más que suene en estos momentos. La alerta alcohólica.
2: Caguama, alerta alcohólica, alerta alcohólica. Caguama,
1: que suene, que suene y que retumbe. Uy, uy, uy. Oye, compadre, solamente hay un pequeño detalle. Sí, compadre, que no nos vas, estás bien lejos, compadre. Si no, pues ni modillo. Usted por allá, yo por acá. Dice, hola, muy buenas tardes, compa Choco. Mando un saludo para mi hijo Mateo, mis papás Braulio y Marisela. Marisela, saludos para ti, gracias. Chulada de tarde. Muy buenas tardes, me puedes poner la canción del Afortunado de los Titanos de Durango. Gracias, saludos desde Acambay. Saludos para toda la gente bonita de Acambay, que siempre anda al 88.3. Dice, ¿qué onda, compa Choco? La canción para echar unas frías es la de No le tengas compasión de Samurai. Porfas, órale. Va que va para echarnos una bien elodia, ¿creen? Vamos a chequearla. Dice, por acá dice Choco, mándale saludos a mis cuñados Borrachales, Francisco, Mario, Jesús, Gilberto. Para mis sobrinos Miguel, Ángel, Azael, Pedraza. Para Edith, que todavía andamos aquí en la pollería El Pechugón, pero que ya casi salimos del trabajo. ¡Órale! Va que man, dice, muy buenas tardes, amigo. Disculpa mi inocencia, ponle la canción, por favor, la de Vaciando Botellas. Saludos al compa Juan Sin Miedos, al compa José y a todos los radioescuchas. Venecia tarde, échale buena música a mi megatazo dorado, Choco. Saludos desde mi amigo Juan Valdés. Saludos allá hasta la Unión Americana, mi compa. Claro, Vaciando Botellas. A ver, la tenemos por acá, chicos, chocos. Chicos, chocos. A ver, si no, vemos qué show. Vaciando Botellas. Ándale, mira. No está. Choco, la canción que no puede faltar en una borrachera es la de En la Barra. Sí, es cierto, sí es cierto, mi compa. Dice, hola, Choco, muy buenas tardes. La canción que siempre pongo para pistear es la de Si esta botella hablara, de Gabito Ballesteros. Que tengas bonita tarde. Ándale, andan con todo el flow, mis compares. Bueno, vámonos a ver. Dice, hola, muy buenas tardes, amigo. Dice, saludos para mis hijos Sebastián y Gustavo, Bernardo, Lupita, Belén, Miguel, Ángel, con la canción de Los Orígenes de San Juan. Mis hijos son mi tesoro. Va, qué pama. Dice también por acá, muy buenas tardes, Choco. Ya ganamos la Autom, saludos. Están en eso, mis compadres, justamente. Les hace falta algunos likes en la página para poder llevarse el premio, compadres. Para que celebres con Radio Sensitiva y el grupo Nota Pripada. Les hace falta, yo les digo. Mira, les hace falta todavía buenos likes. Son 894 los que tenemos todavía. ¿Cómo se llama? Así que, bueno, pues métele candela, métale sazón, compartan la publicación, denle me gusta, porque les falta todavía, acuérdense que tiene que llegar a 1200 reacciones. Así que solamente tienen hasta el día de hoy. Amigos, vecinos, compártalos con todos para que le den un buen like a la publicación original, ¿eh? Muy importante, la publicación original. Paseando Botellas, 3:56, regresamos.

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1: ¿Qué tal, amigos de La Qué Buena 91.9 en Ciudad Hidalgo y Radio Sensitivo 88.3 en Marabatío? Yo soy Chuy Morales y estas son las noticias. Colapsa techo de un nuevo gimnasio en Atlacomulco tras fuerte granizada. Registradas la tarde de ayer en la zona norte del Estado de México, han provocado graves afectaciones. Entre los daños materiales reportados destaca el colapso del techo del gimnasio y también el establecimiento de reciente apertura en el municipio de Atlacomulco. El peso del granizo acumulado provocó el vencimiento de la estructura. Cabe mencionar que la tormenta también ha causado afectaciones de diversa magnitud en otros comercios y vialidades de la región. Cuerpos de emergencia ya evalúan la zona para descartar riesgos mayores. Hasta el momento se reportan únicamente daños materiales. La secretaria de Gobernación, Rosa Isela Rodríguez, y la fiscal general de la República, Ernestina Godoy, recorrerán 6 regiones del país para reunirse con los colectivos y las familias buscadoras. En conferencia de prensa, la titular de Gobernación dio a conocer que se instaló el Centro de Mando de Alerta Nacional, que coordina la Comisión Nacional de Búsquedas y donde participan la Fiscalía General de la República, la Secretaría de Seguridad y Protección Ciudadana y la Secretaría de la Defensa Nacional, también la Secretaría de Marina, Guardia Nacional y el Centro Nacional de Inteligencia. Se precisó que dicho centro funciona las 24 horas, los 7 días de la semana, para movilizar de forma inmediata los cuerpos de seguridad, investigación y búsqueda ante un primer reporte de desaparición. Por su parte, el subsecretario de Derechos Humanos, Población y Migración, Arturo Medina, destacó que desde el inicio de la operación de la Plataforma Única de Identidad, del 14 de octubre de 2025 al 18 de mayo de 2026, se han localizado 5,898 personas solo con esta herramienta tecnológica, la cual interconecta mediante la CURP las bases de datos de instituciones públicas, privadas y de los 3 órdenes de gobierno. Un juez de control federal vinculó a proceso a un sargento de la Guardia Nacional por disparar y matar a su subalterno el sábado pasado y fue puesto en libertad al considerar que fue accidental. El agente del Ministerio Público Federal apelaría a la resolución del juez al considerar que había elementos suficientes para dejarlo en prisión y que la muerte del agente fue intencional. La tarde del sábado, Heriberto N., de 24 años, cabo de la Guardia Nacional, murió de un balazo en la cabeza en la base de Cruz de Palmar. Agentes federales aseguraron a agentes de la fiscalía que se escuchó una detonación y después lo encontraron sin vida en su litera, al cabo que se presentaba un disparo en la cabeza. Incluso varios de los testigos señalaron que al parecer fue accidental. Sin embargo, el presunto responsable, identificado como el sargento Carlos N., escapó de la base y fue capturado horas más tarde por sus propios compañeros en una comunidad cercana a San Miguel de Allende. Esta tarde en Guanajuato capital, un juez de control calificó de legal su detención y la Fiscalía General de la República solicitó que lo vincularan a proceso por el delito de homicidio calificado. El imputado aseguró que se trató de un accidente al manipular su arma y tras conocer el peritaje, el juez le dio la razón y lo vinculó por el delito de homicidio doloso. Es decir, que consideró que se trató de un mal manejo de su arma de cargo, pero consideró que no hubo intención y lo dejó en libertad para que enfrente el proceso fuera. En tanto, se desahogan las pruebas. Hasta aquí la información. Le invito a quedarse en la programación musical de La Qué Buena 91.9 y Radio Sensitivo 88.3. Yo soy Chuy Morales. Más adelante tendré más para usted.
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1: Vámonos con más 2x1. ¿De qué será? Tú lo decides, pero recuerda, no se vale repetir el género musical. Ok, por ejemplo, ahorita ya pasó uno de Duranguense. Dime de qué será tu 2x1.
2: Hola, buenas tardes, amigo Choco. ¿Me puedes complacer con un 2x1 de Aventura? Gracias.
1: De Aventura. Ándale, una bachatita rica, sabrosa, deliciosa. Claro que sí. Vámonos entonces con este 2x1. Y tú márcame o solicítalo a través de una nota de voz. Algunos compitas, algunas comadres se están poniendo en contacto con nosotros a través de mensaje solicitando 2x1. Y recuerden que la dinámica es a través de nota de voz o de llamada. Vámonos con música, vámonos con rola, vámonos con 2x1. Vámonos con esta canción de este 2x1 de nada más y nada menos que de Aventura. 4:18. Voy y vengo.

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2: Un movimiento sensual.
1: Sensual.
2: Un movimiento muy sexy.
3: Sexy. Claro que sí, mi compa. Ya estamos de regreso con todos ustedes y tenemos un anuncio muy importante y por supuesto muy especial. Y para esto está el buen amigo Alegre. Amigo Alegre, buenas tardes, compadito.
4: Amigo, ¿cómo estás? Oye, me siento como las de los sorteos, ¿cómo se llaman? Que son interventores.
3: Interventores de la Secretaría de Gobernación.
4: Me siento como un interventor.
3: A ver.
4: Y así bien padre. Oye, amigo, buenas tardes a toda la gente que nos está escuchando en este momento. Interrumpimos un poquito estos dos por uno, amigo, y vamos a comentar. Tenemos una dinámica en las redes sociales.
3: Claro.
4: Y esta dinámica va sobre, pues obviamente, el festejo del Día del Estudiante. Hace exactamente 2 días se subió una dinámica donde pues las escuelas estuvieron agarrando del chongo. Muchas escuelas estuvieron participando para llevarse el festejo del Día del Estudiante. Recordemos el año pasado, el pasado 23 de mayo 2025, estuvimos en la Escuela Secundaria Federal 18 de marzo, que fue la escuela ganadora de este sorteo. Pero ahora este año los sorteos solamente fueron para preparatorias y universidad. Amigo, de las escuelas más votadas, de lo más sonado, de los que se pusieron de acuerdo en los grupos ahí de cada salón, de cada sección, de cada maestro, yo creo que todos votaron. Ponte un redoble, producer, si tienes por ahí ojo de Tiger o algo así para como ponerle mucha atención. Señoras y señores, la escuela que se lleva el festejo del Día del Estudiante, según por acá el equipo de Radio Sensitiva y yo, el interventor que andamos por acá, y amigo Choco, hoy venimos vestidos de traje porque venimos de interventores, amigo Choco. Platícale a la gente de qué color es tu traje, amigo Choco.
3: Amigo, el mío es color vino, casi por el día del borracho, por eso venimos de vino, amigo. Combinados, acorde.
4: El mío es color azul.
3: ¿Eso?
4: Como los azulinos que puedes comprar, amigo.
3: Muy bien, color azul. Oye, eso es buena. Bueno, muy buena elección.
4: Muy buen
3: amigo.
4: Color.
3: Buen color, muy buen color, amigo. Muy
4: ok,
3: buen color.
4: Bueno, pues amigos, amigas, sin más preámbulos, tenemos al ganador de la dinámica del festejo del Día del Estudiante. Este próximo lunes 25 de mayo estaremos llevando la música totalmente en vivo de los muchachos de grupo
3: Nota Privada,
4: que estarán con nosotros, por supuesto, tocando toda su música y nos van a poner a hacer bailar y disfrutar. La escuela preparatoria universidad ganadora es...
3: Vamos a subirle a los redobles, compadre.
4: ¡Tú!
3: ¡Sí!
4: ¡Tú! Después del corte comercial.
3: Después del corte comercial. No. Hay que hacer, bueno... le echaron mucha gana a estos muchachos, sí. La neta, le metieron candela, le metieron flow y la verdad lo hicieron muy bien.
4: Para empezar, amigo, tenían que llevar a 1200 reacciones.
3: Ajá.
4: Y llegaron a ni más ni menos que 4768 reacciones.
3: ¡Ay, tremendo!
4: 4768 reacciones las que lograron acumular estos muchachones. Tuvieron muchos comentarios a su favor. Y la universidad ganadora del festejo del Día del Estudiante 2026, lo decimos juntos, amigo Choco, es ni más ni menos que
3: la Universidad Tecnológica del Oriente.

0: Los cohetes, los fuegos artificiales, amigo.
1: ¿No tienen la versión corta, amigo Choco?
0: No, esa tenemos la versión del rumbero.
1: Ah, ok. Bueno, pues amigos, los invitamos a nuestros amigos de la Universidad Tecnológica del Oriente de Michoacán, si nos están escuchando, a que se pongan en contacto con la radio para organizar lo del festejo, que sería el lunes 25 de mayo a las 11 de la mañana. Llevaremos la música de los muchachos de grupo
0: Nota Privada.
1: Y por supuesto, Radio Sensitiva estará presente. Estaremos haciendo transmisión totalmente en vivo y ustedes van a poder vivir este festejo del Día del Estudiante para todos ustedes. Así que, pues amigos que nos están escuchando de LOTOM, si están escuchando este programa, por favor, comuníquense acá a la radio, como puedan, a cabina, a oficina, si se ganaron ya un pastel o algo, pase para el peluche rojo, comuníquense ya con nosotros. Amigo Choco, ¿cómo crees que se va a poner la dinámica, amigo?
0: Amigo, no, hombre, la neta, esto pinta pues para que se ponga el 88.3, la neta, los chavos lo hicieron muy bien, lo hicieron pero perfecto, les hacían falta, estábamos algunas horas pues ya de cerrar esta, pues no lo estaban logrando, amigo, pero... No. Mira, sacaron la garra, sacaron la casta y se fueron, se pasaron. Lo hicieron genial, los chavos, y se lo merecen. Muchas felicidades a la UTOM por este logro. Bueno, pues nos guachamos por ahí el próximo lunes 25 por la mañana para celebrarte, mi compita y mi comadre, como tú te mereces, con la el grupo Nota Privada.
1: Así que no se te olvide, este próximo lunes ya son ganadores, muchachos. Ya cumplieron con todos los requisitos. Y por supuesto, amigo Choco, si nos permites, vámonos con un 2x1 de los señores de Nota Privada.
0: ¡Claro que sí! ¡Vámonos, señoras y señores! 4:36, esto es lo que vas a escuchar, mi compadre, de LOTOM, por allá completamente en vivo. 4:37, regresamos.
2: ¡Chao, chao! 2x1.

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4: Nota privada para todos ustedes, Linearte Music. ¡Vámonos!

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0: Los maestros de la congregación Luz de Vida damos a esta hora respuesta a una de sus cartas, que dice lo siguiente: Señores de la congregación Luz de Vida, soy una mujer de 64 años que de hace 3 meses está en silla de ruedas. Primero me empezaron a doler mucho mis rodillas, después empecé a perder la fuerza en una de mis piernas y ya a lo último no podía ni moverlas. Visité varios médicos y me han hecho muchos estudios y tratamientos, y esta es la hora en que ninguno me sabe dar respuesta a mi problema. Yo los escucho por la radio todos los días y veo que le ayudan a mucha gente, y quisiera saber si a mí también me pueden ayudar. Mi nombre es Paula y mi fecha de nacimiento es el 3 de diciembre. De antemano, gracias por su ayuda. Respetada amiga Paula, gracias por tu carta, y te cuento que analizando tu caso podemos ver que también sientes mucho ahogo, e incluso hay noches en que no logras dormir, no logras conciliar el sueño, amiga, y también llegas a escuchar como voces que te espantan mucho, y eso tú no me lo cuentas aquí en tu carta. El problema que traes en las piernas está siendo provocado por tu comadre, que siempre te ha tenido mucha envidia porque a ti te ha ido bien en la vida. No sé si te has dado cuenta de eso. Ella siempre es como tirándote mala vibra, hija. Ella siempre ha sido muy negativa y por eso le ha ido mal. Ella fue la que te mandó a preparar unos bebedizos que te los dio hace 4 meses cuando estuviste enferma. ¿Sí recuerdas? Como podrás recordar, ella se ofreció a cuidarte y aprovechó la ocasión para darte estas tomas que te causaron ese mal. Debo aclararte que ella lo que quería era salarte para que no te siguiera yendo bien, hija, en tu trabajo. Pero según vemos, esos bebedizos fueron mal preparados y te causaron una desgracia mayor. Es muy triste pues ver estas cosas, que las personas hagan estas cochinadas, pero aún podemos hacer algo para retroceder este mal. Te voy a pedir que nos visites la semana entrante para poderte ayudar. Espero haberte ayudado con la respuesta y que nos visites como te dijimos.
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¿Escuchaste el número? Échame ya tu WhatsAppazo. Te quiero complacer, te quiero mandar tu rolita. Ese saludo. ¿De dónde te reportas? ¿De dónde nos escuchas el día de hoy? Así es que, bueno, pues amigos, vamos a dar inicio de una vez con la música del recuerdo, la música chidota, de esa que no pasa de moda. Vamos a escuchar entonces primeramente algo de los Bukis, se llama Morenita. En este momento ya son las 5 con 16 minutos.

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Ya estamos de vuelta. Ahí quedó la canción de Morenita de Los Bukis, la canción de Así Te Quiero de John Sebastian. Vamos a ver ahora quién nos saluda. Recuerda que ya puedes mandarme tu mensaje al 447-107-7723. Hola amigo rumbero, muy buenas tardes. ¿Me podrías complacer con una canción de Acapulco Tropical, la del vestido rojo? La del vestido rojo para mis sobrinas Irma, Adriana, Elizabeth Vargas. Ay, porfa, gracias. Feliz tarde. Aquí nos dicen buenas tardes, comandante. ¿Me puedes poner la canción de Gracias, Mujer de Banda Machos, para toda mi familia de Santa Elena, la familia Ponce, para todo Chacón, para todos los Chacón Ponce y para Orlando Chacón, que traen la sensitiva a todo volumen? Para mi Ángel Trejo de Laura Ponce, gracias, bonita tarde. Aquí nos dicen, hola, muy buenas tardes, ¿cómo estás? ¿Qué tal va tu día? Espero en Dios y te encuentres muy bien, son mis mejores deseos hoy y siempre. Muchas gracias por alegrar mi tarde, te lo digo de corazón. Dicen, sería tan amable de complacerme con una canción de Conjunto Primavera, la que tú gustes. Backman, híjoles, es que hay muchas chidas de Conjunto Primavera, pero ¿cómo le haremos? ¿Cómo le haremos? Bueno, ahorita elegimos una, mientras tanto vamos a checar la de Vestido Rojo, parece que nos habían dicho de Acapulco Tropical, vamos a hacerla sonar. Entonces súbele a todo volumen porque ya está sonando la del Vestido Rojo de Acapulco Tropical. En este momento ya a las 5:27.

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1: Seguimos con más de la música. Ahí está la canción que nos estaban solicitando, Banda Machos, Las Nachas, así se llama la rolita. Canción para la gente que anda trabajando allá en Torreblanca, que todavía andan trabajando, dicen. Saludazos para toda esa gente trabajadora. Acá de ese lado nos dicen: buenas tardes, mándame una de Banda Machos, Tuvo Otro Dios, por favor. Saludos para mí, gracias. El amigo Huicho, ¿qué tal, rumbero? Soy tu amigo Huicho, espero te encuentres muy bien hoy. Si me puedes complacer con la canción de La Esquina Embrujada con los Acuario. Claro que sí, la checamos. Amigo comandante, buenas tardes. Espero que te encuentres muy, muy bien el día de hoy. En este miércoles, ya mitad de semana, me parece un placer con la canción de Loco por Ti, por Loco por Ti con los Bukis. Por favor, para escucharla, ya que estamos descansando y escuchando tu bonito programa en Radio Sensitivo 88.3. Pues echándome una cápsula de caguama. Dice, celebrando el Día de los Tazos. Ah, caray, el Día de los Tazos Dorados. Y quiero mandar un saludo para toda la familia Velázquez. Y para todos los amigos radioescuchas. Órale, va, que va. ¿A poco hoy es el Día de los Tazos Dorados? No sabía. Bueno, pues para recordarles aquí a los amigos, no tanto no porque yo sea o algo así, pues para recordarles, para felicitarlos, no sé, tengo varios amigos, quizá para darles abrazo, ¿no? Hola, rumbero, espero me puedas poner el tema de Rigo Tobar. Buenas noches eternas, gracias, saludos, un abrazo. Aquí nos dice: buenas tardes, comandante. Ah, caray, creo que sí es en serio. A ver, vamos a checar, ya me entró la duda de este rollo. ¿O me están choreando o qué rollo? A ver, vamos a ver, día. Si nos dice aquí que sí, a ver, qué rollo. Dice, hoy. Oye, ese dato no me lo sabía. Hoy 20 de mayo. Hoy 20 de mayo se celebra el Día del Borracho. Es una festividad informal y humorística nacida en internet, celebrada principalmente en México y otros países, y recalca, celebrada en México y en otros países de Latinoamericana para compartir memes o reunirse con amigos o a beber. Hoy nos vamos de rumba entonces. Oiga, no sabía ese dato. Sí, qué bueno que ustedes ya andan ahí chidos, ya andan chidos. No sabemos ese dato, pero bueno, entonces nos vamos a ir a festejar. ¿Qué rollo? ¿Qué plan vamos a armar? Dice, feliz día de las tribes, 12 de la Roja, día del Tazo Dorado con la canción de El Tenampa de Cornelio Reina. Bueno, pues entonces, repórtense, pues todos los amigos, todos los Tazos Dorados, ¿cuál canción van a querer hoy? Muchas felicidades hoy en su día, amigos. Sé que no ha de ser nada fácil. Pero bueno, ahí siguen todavía en la labor, ¿eh? Así es que bueno, pues amigos, manden saludos para sus Tazos Dorados o los Tazos Dorados, repórtense por acá con nosotros, los voy a complacer. Hoy les voy a dar prioridad pues a ustedes para complacerlos, para mandarles toda su música, todos sus saludos. Así es que Tazos, amigos Tazos Dorados, repórtense por acá con nosotros y pues familiares, hay que mandarle su saludazo a esos amigos Tazos Dorados. Va que va, mientras tanto vamos a escuchar la canción que nos estaban solicitando, es de los Bukis, se llama Loco por Ti. En este momento ya son las 5:37.

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1: Ahí quedó la canción de Cornelio Reina, Me sacaron del Tenampa. Para todos los tazos dorados, a ver, vamos a ver acá qué rollo, vamos a ver quién se reporta. Oigan, amigos, ya le mandaron saludos a ustedes para sus amigos, familiares tazos dorados. Claro que sí, bueno, pues mandamos, aprovechamos para mandarle saludos a los amigos de... del deshuesadero Balún Canún, le mandamos saludos para el amigo Félix, para todos, para toda la bandota, todos los amigos que diario están por ahí laborando en el deshuesadero Balún Canún. Así es que saludazos para todos esos compadres. Acá nos dicen, compa Rumbero, ponte la canción de... No me tientes Satanás para los festejados el día de hoy. Feliz 20 de mayo, Día Internacional del Borracho, de los Tazos Dorados. Buenas tardes, amigo. Podrías poner la canción de Soy Fresero de Grupo 180 Grados para todos aquellos que andan en una tienda festejando su día. Híjoles, compadre, otra canción que quieran. Recuerden que para que salga su canción tiene que tener como mínimo 10 años de antigüedad. Claro que sí, le mandamos saludos también para el amigo Ramiro, que nos escucha ahí en San Miguel. Saludazos para el amigo Ramiro. Y para quién más, amigos, acá de este lado, le mandamos saludos también a los amigos Los Vagos, que ya están festejando en la tienda de Los Vagos el día del Tazo Dorado. Le mandamos saludos al amigo Víctor, al amigo Birlán, al amigo Irvin, para todos los Tazos Dorados de ahí de la tienda Los Vagos. Le mandamos saludos también para quién más. También dice saludos, manda saludos también para los del taller mecánico El Polvo, también que ya están echando cápsulas. Saludazos para todos ellos. Vengan. También saludos para Mecánico Los Chilangos. Saludazos, dice, ya estaban echando por aquí las primeras cápsulas. Saludazos para el Tazo Dorado, para el amigo Alejandro. Dice que es el Tazo Dorado de Mecánico Los Chilangos. Órale, saludazos. Yo no sé por qué lo digan, pero bueno, ahí está su saludo. Qué bueno que se acordaron de hoy en su día. Acá de este lado nos dicen, amigo Commander, manda saludos para todos los Tazos Dorados. Les mando un abrazo bien fuerte. Saludazos. Yo también les mando un abrazo bien fuerte para todos los amigos, para todos esos tacitos dorados. Que cómo le batallan al siguiente día, ¿verdad? ¿Cómo le batallan? ¿Cómo se la pasan mal en la crudation? ¿Cómo eso, con esos malestares? Es difícil, ¿no? Es difícil, ¿verdad? Pero bueno, siguen en la labor, le siguen echando. A veces he visto a unos con unas caras así de, Diosito, ya llévame. Pero bueno, todavía siguen en la labor. Entonces, saludos para todos esos amigos que siguen en esa en esa labor, que es muy difícil. Me imagino que ha de ser muy, muy complicada. Entonces, pues, saludazos para todos ellos. Les he visto las caras, me han contado de sus malestares y yo pienso que ha de estar muy, muy difícil andar en esa labor, ¿verdad? Vamos a mandarles una canción. ¿Cuál les mandaremos? Una especialona para ellos. Híjoles, es que pues todos los que andan por ahí siempre, ya cuando andan echando cápsulas, siempre les gustan como que músicas. Ya sé, vamos a mandar algo de Los Invasores. Algo de Los Invasores para todos los tazos dorados. Yo sé que a todos. Yo digo que el que no conoce la música de Los Invasores no se puede contar como tazo dorado. Así es que vamos a mandarle. A ver, ¿cuál otra? ¿Cuál está chida? ¿Cuál está chida? Laurita Garza, ya la mandamos el otro día. Que la dejen ir al baile sola. Ya no te amo. Uy, esa está chida. Pero no está chida para un tazo dorado, ¿no? Vámonos entonces con Playa. ¿Con Playa Sola o Bajo Mil Llaves? Vámonos con Bajo Mil Llaves, vale. Vámonos con esta canción de Invasores. Bajo Mil Llaves es para todos los tacitos dorados. Va que va, vamos a escucharla entonces. Así se llama, Bajo Mil Llaves. En este momento ya a las 5 con...

0: que sí, bueno, pues amigos, ya estamos. Ya estamos.
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0: Amigos, bueno, pues ya estamos de vuelta con ustedes. Amigos, bueno, pues mandarles saludos para todos los amigos. Tazos Dorados, ya me voy, ya me despido. Pero bueno, les mando saludos para todos. Si nadie se acordó de ustedes, pues para que vean que nosotros sí, amigos, les mando saludos, felicitaciones para todos. Y pues el día de hoy que se la pasen de lo mejor, que lo disfruten, pues haciendo lo que más les gusta. Les mando saludazos para todos los tazos, todos los tazos dorados. Acá de este lado nada más, mandar el último saludo. Dice, amigo comandante, ¿me puedes mandar la canción de La Mujer Borracha con Montes de Durango? Para saludar a Beatriz y Valeria, que nos escuchan en Campo Hermoso. Yo los escucho aquí en la Ciudad de México. Elvira, que nos escucha en Tupátaro, Verónica en Ecatepec, Hortensia en Chicago, gracias, claro que sí. Bueno, pues amigos, les mando por aquí las mañanitas para todos los tacitos dorados.

0: Bueno, pues vamos a seguir con más. Amigos, únicamente ya nada más les voy a mandar la información de todos los días. Así es que todos su atención. Estamos de fiesta. 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Amigos, que tengan excelente tarde. Los dejo para que sigan festejando. Hasta mañana. ¡Felicidades!
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